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3: Desde la redacción de Informe 24, estas son las noticias.
4: La economía mexicana cerró la primera mitad de 2026 con un superávit comercial cercano a los 10 mil millones de dólares, de acuerdo con datos difundidos este lunes. El resultado refleja un crecimiento de las exportaciones y un desempeño favorable del comercio exterior. Especialistas consideran que el indicador fortalece las perspectivas económicas del país, esto pese al entorno internacional de incertidumbre comercial. El gobierno de Sonora entregó un nuevo pozo hidroagrícola en la comunidad de Tezopobampo para fortalecer el abasto de agua destinado al sector productivo. La obra busca mejorar las condiciones para los agricultores de la región y forma parte de las acciones enfocadas al desarrollo del campo sonorense y la eficiencia en el uso del recurso hídrico.
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2: Señores, buenas tardes. El Chicharito llega a Dallas. ¡Eso! Así empezamos este show. Así empezamos esta emoción. Y vámonos de volada con uno de los más importantes que conocen al equipo de este equipo de Dallas, Choco. Es Dallas. El Chiquilín.
3: ¿El Chiquilín?
4: A ver, ¿qué tiene que ver el Chiquilín con el Chicharito y Dallas y el fútbol?
2: Estás hablando, Choco, con el dueño del equipo de Dallas, que me mandaron una camisa hace poquito. Yo me fui a calar allá y me dijeron, sigue haciendo el show, lo haces muy bien. Y me mandaron para acá. Chiquilín, ¿cómo estás? Buenas tardes.
5: ¿Cómo están, muchachos? ¿Cómo están? Chocolata, como siempre, eres una hater. Yo no entiendo por qué me odias tanto, mamacita, yo tanto que te quiero.
4: No, es que yo sé que tienes otras cualidades, como jugar bien golf, sabes de fútbol americano, ¿no? Como Erasmo, pero yo no sabía que estabas involucrado en el fútbol. O sea, ese fue mi punto.
5: Okay, sí, lo que pasa es que soy lo que le llaman un minority owner, o sea, soy parte dueño del equipo. Pues es una historia muy larga, pero pues una historia que la verdad hasta ahorita está empezando a formarse muy bien con esta noticia pues que acaba de decir Erasmo, ¿no?
2: Oye, Chiquilín, cuando ustedes agarran, bueno, tú eres parte de dueño de este equipo minoritario. ¿Cuál es la idea del equipo? Están en la segunda división de la MLS, ¿no?
5: Viene siendo la USL Championship League, lo cual en este 2027 vamos a empezar a tener relegation también durante dentro de la liga. Y pues la idea del equipo es traer un equipo que primero que nada juega en Dallas. O sea, el equipo va a estar jugando en el Cotton Bowl, que es un estadio emblemático. Es como el Rose Bowl allá en California, ¿no? Como de ese nivel. Y la verdad, la idea de Matt Ballantyne, que es el dueño primordial, pues era traer fútbol a la ciudad de Dallas, y salió esta oportunidad de lanzar este equipo de la USL Championship, y empezamos en el mes de marzo del 2027, va a ser el juego inaugural.
2: Oye, para los que no saben, ahí donde juega este equipo, donde Chicharito acaba de firmar, o yo no sé, a veces firman desde antes y uno no sabe. En ese estadio, Choco, el Cotton Bowl, en el Mundial del 94 jugó Alemania-Corea, Nigeria-Bulgaria, España-Corea, Argentina-Bulgaria.

0: ¿No tiene nada que ver con el Atlético de Madrid o sí?
1: No, no, no tiene nada que ver, no tiene nada que ver. Bueno, bueno, el nombre.
2: Bueno, sí, sí. Lo que pasa, Choco, es que su entrenador, bueno, su director técnico, Peter Lucín, él estuvo trabajando y fue jugador de ahí del Atlético de Madrid. Entonces sí tiene que ver con eso, y yo creo que ahora con las dos fuerzas que se unen europeas, entre la fuerza europea de Chicharito y la de Peter Lucín, las cosas van a estar
0: peor. A Lucín tú eres, güey, estás bien, güey, hombre.
2: No, así se llama el director técnico, es neta.
1: Oye, me acabo de dar cuenta de algo, que Garbanzo no es tan güey como parece, la neta, ¿eh?
0: No, o sea, no parece güey tampoco.
2: No, pero ese es
0: no, yo decía, porque el Atlético San Luis tiene que ver con el Atlético de Madrid. Todos los Atléticos tienen que ver con más o menos con eso. Por eso decía. Pero bueno, entonces de ahí viene ese entrenador.
2: Es correcto.
0: La camisa y el logo del equipo, muy chida. Chiquilín ahora sí que el Chiquilín me lo dio.
2: Más.
0: Oye, Chiquilín, ¿y qué onda? Cuando tú eres socio del equipo, te dicen, oye, güey, vamos a traer a Chicharito, ¿opinan todos o nomás los más grandes?
1: No, no, sí, fíjate que esa fue una de las partes de la alineación entre los dueños, es de que querían traer, obviamente, a alguien del mundo hispano, porque ellos entienden que el fútbol, o sea, es como todos ustedes lo saben, no voy a decir nada que no saben ustedes, de que el fútbol corre en la sangre de la gente de México y Latinoamérica. Entonces, querían obviamente tener opinión, querían que alguien opine del otro lado, porque pues muchos de ellos son anglos, ¿no? Entonces, cuando surgió esta idea, recuerdo el día que me habló uno de los socios, que es uno de mis muy buenos amigos, Sam, y me dijo, hey, ¿cómo ves? Estamos pensando en Chicharito. Inmediatamente le dije, absolutamente sí, porque obviamente lo que queremos hacer es como se dice en inglés, un splash, ¿no? En el mundo de fútbol aquí en Dallas, para que la gente obviamente reaccione y estén entusiasmados para ir a los partidos, y pues qué más que máximo goleador mexicano, ¿no?
0: Oye, es como lo que hizo el Galaxy con Beckham, ¿no? Que a veces hacen eso para traer raza. Y la neta, pues ojalá y apoyen al equipo. Qué chido sería ser de este equipo y que suban a la MLS un día, güey. Porque, imagino, ahí hay raza para dos equipos o tres. Les gusta mucho el fútbol en toda esa área. Y Dallas, ya sabemos que es grande, todo el Metroplex, Choco y todo el rollo. Así que llega el Chicharito con este equipo. ¿Ya está jugando el equipo o va a ser la primera temporada? ¿Qué rollo con esto?
1: Sí, la USL, si no me equivoco, son más de 24 equipos, entonces está de buen tamaño la USL Championship League. Nosotros, el juego inaugural va a ser en marzo del 2027. Como dijo Garbanzo, Lucín sí ya se anunció como el director técnico. Chicharito obviamente es el primer jugador que se anuncia ya oficialmente, y en estos meses se van a estar anunciando más y más, pero sí, el primer partido va a ser en marzo del 2027 en el Cotton Bowl.
0: Oye, platícame del escudo, que está muy chido. Es una serpiente siendo devorada como por un coyote, güey, ¿no? Más o menos.
1: Sí, básicamente el coyote es un Mexican Wolf, y básicamente demuestra la batalla entre agilidad, y estrategia, y rapidez y agresividad, ¿no? Entonces, es básicamente la idea de ese logo, que la verdad hemos recibido muchísimos mensajes de personas que les encanta. La verdad, ya se están viendo camisas de Atlético Dallas aquí en Dallas, y lo increíble es de que pues todavía ni pisamos cancha, pero yo creo que la camisa le está gustando mucho a la gente. Incluso hasta Javier también le encantó la camisa, entonces, pero esa es la historia, ¿no? Entre la agresividad del serpiente con la estrategia del lobo mexicano, ¿no?
0: Oye, yo como futbolero te voy a dar un consejo, güey. Dijiste ahorita Javier, y eso no conecta con la gente, güey. Di Chicharito.
2: Ah, caray.
1: Javier Hernández el Chicharito.
2: Vete a la mesa directiva.
3: cálmate tú, brother.
1: Ey, Garbanzo. Güey, me quiere tumbar de la mesa directiva.
2: Es lo que estoy viendo.
1: Erasno es de esos vatos, güey, que luego no va a darle una oportunidad y órale.
0: A huevo.
2: Sí. No, y luego.
0: Si te me duermes, agarro el morning show. No.
1: ¿Por qué mejor no agarras esta?
0: Estaría chido, pero prefiero las mujeres.
2: Hoy nomás. Oye, Choco, Erasno ya tenía pensado incluso hasta poner la imagen de Raúl Jiménez en el escudo de este equipo.
0: No, es que lo que les iba a decir es una cosa. Llevamos un mexicano que les va a dar terapia de redes sociales, cómo

0: como el maestro Doggy, o queremos un jugador como Raúl Jiménez, que llegó a los Lobos, ¿no? Pero hay diferencias. Imagínate, el lobo mexicano llega con este escudo que es como un lobo, más o menos, devorándolas. Pero bueno, cada quien, No, el Chicharito es muy querido, güey. La neta, yo no soy fan de Chicharito, todos lo saben. Es más,
1: cuando te da hambre si hablas de él.
0: No,
1: es lo que dice la raza.
0: El rollo a mí, yo lo que digo es cuando te dan de más, que es como que dicen es el mejor de la historia o algo así. Pero bueno, van a tener equipo profesional muy pronto en Dallas. Ya es profesional, nomás que está en la segunda división. Y se llama el Atlético Dallas. Así que apóyenlo y llega el Chicharito. ¿Cuánta lana les costó?
2: Se está desconectando la línea telefónica en este momento.
1: Es confidencial esa información.
0: No, güey, ya salió.
1: No, pero acá los directivos como Chiquilín no pueden dar esos datos.
0: ¿Te los doy?
1: Sí, venga.
0: Ok, ahí les va. El Atlético Dallas no pagó ninguna cantidad por la transferencia, ya que Javier Chicharito Hernández llegó totalmente gratis como agente libre tras haber realizado su etapa con el Chivas a finales del 25. Eso sí, Chicharito, la otra vez que fuimos, yo ya sabía, ya compró casa, vivía en Dallas desde hace un rato, como que fue a ver la ciudad y le gustó y ahí está, ¿no? Chiquilín.
2: ¿Cuál es la pregunta?
1: Que ahí vive.
0: que ya vivía ahí, güey, desde antes, porque le gustó.
2: De lo que yo había escuchado, estaba viviendo cerca.
0: Bien. No van a ir a buscarlo, güey, es su casa, vive en un rancho muy chido, un rancho afuera. Es más, todos los comerciales de Chicharito que vean, la mayoría los grabó ahí en su casa.
1: En su cantón.
0: En su ranchito, güey.
2: Ey, pero él se invita a las carnes asadas, no como el garbanzo, güey.
1: Bueno, se acabó, creo que esta situación.
0: Oye, ese es muy padre que lo diga el Chiquilín, porque luego Erasmo tiene así como que de repente se carga para un lado. Di, Chiquilín, qué buena onda es Javier Hernández, porque...
2: Mira, la verdad, les voy a decir una cosa, una pequeña anécdota, no sé cuánto tiempo tenemos, pero hace como unos 2 años yo estuve jugando golf allá en Cancún, en un hotel que se llama Moon Palace, y yo no sabía, pero las Chivas se concentran ahí, ¿ok? Y recuerdo que mi hija y yo estábamos jugando y nos dijo uno de los Cádiz ahí que estaba ahí Chicharito y todo el rollo, y recuerdo que lo estábamos como que medio siguiendo para ver si lo conocíamos y todo ese rollo. Le platiqué yo a Chicharito esta historia cuando lo conocí ya por primera vez. La verdad es una persona muy centrada, es una persona que hasta la fecha vive en el gimnasio. Me estaba platicando de lo mucho que le gusta el golf, pero obviamente la pasión de él es fútbol. Pero estamos hablando de mentalmente lo difícil que es el deporte profesional, y yo sé, o sea, que hay gente que obviamente va a criticar, hay gente que va a decir, oye, pues ya está grande de edad, pero pues sea lo que sea, yo creo que yo soy de las personas que cuando hay un mexicano que está dando de qué hablar, yo siempre lo tomo como que tenemos que apoyarlo como mexicanos. Y yo sé que obviamente los que le van a la América, tal vez por su equipo de Chivas, obviamente van a decir, pues no, pero yo lo veo como que es mexicano y está poniendo el nombre de México en la boca de todo el mundo. Entonces, para mí eso es súper importante.
1: Sí, se ve que muy bien Chicharito y apoyo todo lo que ha hecho. Felicidades por su trabajo en Fox.
0: Muy bien. Ah, sí, lo vi allá en Miami, güey, lo saludé.
1: Ya vi que el saludo le mandaste.
0: lo saludé, güey, buena onda, ahí está, sí. Está chido. Órale, pues, ahí estamos, Chiquilín, felicidades a ti por esta adquisición y todos los dueños. Llega el Chicharito a Dallas, Atlético de Dallas, ahí ustedes lo van a poder ver, me imagino, en circuito cerrado. ¿Cómo están lo de los derechos de tele ahí? ¿Qué rollo?
2: Pues fíjate, como estamos todavía preliminarmente hablando de la temporada, todavía se está cambiando, estamos agregando, pero de que sí va a haber opciones para verlo en televisión, en internet, sí va a haber. Yo creo que en los próximos 6 meses vamos a dar a conocer más de esa información.
0: Ahí está, gracias.
2: Oye, Chocolata, ¿quieres entrarle de porrista o no, Chocolata?
0: Estaría padre, me encantaría, obviamente, ¡tapum! No sé si esté muy joven para andar haciendo eso, pero igual me gustaría.
1: ¿Quién está
2: porque
1: joven?
2: Tú tienes piernas de Jennifer López, entonces claro. Yo digo, no estaría mal, ¿eh?
0: Claro, claro.
1: No, y no hablemos de sus
3: Yo soy más del lado de la empresa, ¿no? O sea, yo tengo capacidad para estar administrando, no para andar abriendo las piernas en el court.
1: A eso andar brincando.
3: Andar brincando ahí, que aviéntate vueltas y que no sé qué, con los chicos del arco iris.
2: ¿Qué,
3: no?
2: ¿Qué tal si te ofrecen unos 10 millones de dólares por temporada?
3: Eso, chiquilín, es como si a ti te ofrecieran un dólar por 10 años en la radio, más o menos, para que entiendas. Sí, pues. O sea, porque creo que todavía no me conoces bien. Cuídate mucho, chiquilín. Me da mucho gusto que pues todavía te tengan ahí en la radio y que todavía y que seas empresario.
2: Oye, ¿sabes algo que yo no sé o qué rollo?
3: No, no, no. Y generador de, bueno, eres constructor y ahí juegas golf. O sea, tu vida, eres un chico feliz. O sea, felicidades.
2: Oye, y ¿sí les platicó Erano de la apuesta de este año para los Packers contra los Bears o qué rollo?
0: Échale, perro, échale, todavía no la aventamos, pero última vez fueron $500 de una maldita camisa que costaba 100, pero como usted está bien gordo, me la cobraron en 500. Y dije, como ya me clavó, de una vez le mandé un balón autografiado por no sé qué maldito jugador de la NFL o no sé qué.
2: Hay que pensar en la apuesta,
1: Pero algo que duela.
0: Pero ¿sabes qué? Van a jugar tres veces, ¿no?
1: Una aquí en Los Ángeles.
2: Debe de ser dos veces.
0: Ah, entonces hay que hacer algo. Para que sea justo.
2: Hay que hacer algo.
0: Vamos a hacer los dos juegos y sacamos quién hizo más puntos en total en los dos juegos.
2: Ándale, podemos hacer algo así. Es más, si gana, por ejemplo, los Packers, la carne asada en mi casa y yo te vuelo para acá.
1: Choco,
2: si
1: ya, gana, ya termina
2: al
1: esto.
2: Revés.
3: Bueno, ya hablen ahí. Sí, Choco, tienen el WhatsApp. Sí. Tienes el WhatsApp del Neo. Déjate de estupideces. Ya regresamos. Este será de la Chocolata. Ya cuélguenle a ese tipo, por favor. Ya le sacamos la información que queríamos. Ya cuélguenle.

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1: Vámonos, tenemos acá a mi compa Juan, Juan, primo.
2: Primo, ¿cómo estamos? Buenos días, buenas tardes.
1: Buenas tardes, ¿tienes en la lista de los amigos del diablito o qué?
2: Somos VIP, viejo.
1: Ah, oh, ya sé. Oye, ¿por qué hablas como Julián Álvarez?
2: Es que soy quien sabe cómo, pues, Valí.
1: Es que andes a ese viejo. ¿Qué, Garbanzo, qué querías decir?
3: Lo que pasa es que la Choco hizo un mensaje temprano de que como no hay talento aquí para hacer promos, creo que este tiene todo lo necesario. Sí, ¿eh?
1: Vámonos contigo. Tú, mi primo, vas a ser parte de los promos. Tú nomás di lo que yo voy a decir, tú lo repites como promo, ¿ok?
2: Listo, viejo.
1: Órale, pues. Ahí va. Tú vas a decir, somos un vaso de agua en el desierto. Toma, perro, ¿ok?
2: Ok.
1: A ver, a las tres, ¿eh? Una, dos, tres.
2: Somos un vaso de agua en el desierto. Toma, perro.
1: Ok, un poquito más de emoción, primos. Es como, algo así como,
0: somos un vaso de agua en el desierto. Toma, perro.
1: Échale.
2: Ok. Somos un vaso de agua en el desierto. Toma, perro.
1: Estás escuchando Erasmo y la Chocolata.
2: Estás escuchando Erasmo y la Chocolata, el show más chido por las tardes.
1: Otra vez, ¿cómo que Chocolata, güey? Te van a correr antes de que te dejale. Somos el show de Erasmo y la Chocolata.
2: Somos el show de Erasmo y la Chocolata, el show más chido por las tardes.
1: No, más di. Somos el show de Erasmo y la Chocolata, el show más chido.
2: Somos el show de Erasmo y la Chocolata, el show más chido.
1: Ok, agrégale ahí. Los que te dan tu vasito de agua en el verano.
2: Los que te dan tu vasito de agua en el verano.
1: Ahí está. Ahorita vamos a trabajar este promo y lo vamos a hacer porque tú eres el chido, ¿ok? Ahorita lo va a hacer Hessler de volada. Órale, primo, pues vamos a hacer algo. Me vas a pedir tu parodia. ¿Cuál parodia quieres?
2: Primo, quiero una parodia, ya ves la de los ovejeros, pero pues con eso de que está la crisis muy dura, los ovejeros ya no andan vendiendo ovejas, ahora se fueron allá para ir a venderles armas a los iraníes allá para que se defiendan de aquí del pelos de lote.
1: Porque sí es cierto, primo, ¿quién fregados quiere andar vendiendo cobijas cuando se venden muy bien las R15? Güey, ¿quién
2: con
1: quiere?
2: Ese perro calorón, vale.
1: Exacto, ¿quién quiere andar vendiendo mendigas cobijas cuando puedes vender dos malditas granadas, güey?
3: 100%.
1: ¿Quién quiere una colcha cuando puedes estar vendiendo ahorita un mendigo bazooka, güey?
3: ¿Quién quiere dos tazas y un molcajete cuando puedes vender un dron?
1: No, este es el cobijero, Garbanzo. Güey, o sea,
2: Ay, Garbanzo. Lo siento, güey.
1: A veces dices tú, güey, ¿por qué no? Tú, Garbanzo, nomás tú diviértete, güey. Tú ríete, güey. Nomás es lo que tienes que hacer.
3: Dices que cuando le dan ganas también de participar, güey, porque también pura diversión no vive uno.
1: Eso sí, también eso está muy. Es muy de muy vividor. ¡Ay, a Vegeto! ¡Hora, Joselillo! Ah, no, ese es Juanillo. ¡Hora, Juanillo! Bueno, pues, entonces el cobijero. El cobijero ya no va a vender cobijas, solo va a vender armas. Porque ¿quién fregados quiere una almohada cuando puedes tener un mendigo dron explosivo? Maldita sea. ¿Verdad? Garbanzo, di pues algo.
3: Ah, es que pues ya uno ya le quitan, le roban la intención.
1: No, pues tú.
3: Porque yo quiero decir, porque cuando puedes fácil vender, no sé, un recogedor y una. Ah, pues no es lo mismo también.
1: ¿Tú sabes por qué la escoba está barriendo?
3: Porque es feliz.
1: No, por el recogedor.
3: Oye, esa mamá.
1: Bueno, eso son otras pláticas. ¡Vámonos, señores! Esto es el cobijero que va a vender armas. Bazooka en la nuca, volando cabezas al que se atraviesa, locos obligados, gente que matar.
3: ¿A quién le vas a mandar saludos tú, Juan del Zaguán?
2: Saludos tú, Garbanzo, jetas de Butela.
3: Ok, ya. Venga, viene el cobijero. Oye, Juan.
2: Dime.
1: Vámonos.
3: Nada más esto. ¿Quieres ver estas?
1: Los plebes de la banda. Bueno,
4: hoy empiezo a enamorar. Señoras y señores, ¿cómo están? Muy buenas tardes. Gracias a todos los que vinieron. Ya tenemos las últimas cobijas. Mire nada más, qué chulada. La San Marcos, ¿quién la quiere? 20 pesos. A la una, ¿quién la quiere? ¿Nadie la quiere? 200 pesos, mucho menos. No, dos San Marcos, no, tres San Marcos.
5: No, güey, aquí nadie compra, por eso viene a vender armas, güey.
3: No, yo estoy hablando del puesto al lado, güey. ¿Por qué te metes en mi mercado?
5: Tienes razón, me ando metiendo en tus parodias.
4: ¿Tenemos este?
5: Trata de hacer una parodia ya que cabe yo.
4: ¿Tenemos este? Mire nomás qué chulada. ¿Nadie la quiere? ¿Nadie la quiere? 20 pesos, 10 pesos, 1 peso. Regalada. ¿Nadie la quiere? Bueno, ni modo. Ahora sí, súbele a la banda que vamos a vender cosas que se están usando, que ahorita las queremos y las usamos. Vamos a ponerle precio. A ver, muchachos, sáquenme la caja que está allá atrás. Pónganle enfrente. Miren nomás, qué chulada. Vamos a abrirla. Súbele a la banda para que se animen. Vámonos.
5: Esa banda de los plebes de Sinaloa está perra, güey.
4: Vamos a ver, aquí tenemos la pistola, tenemos los fusiles, tenemos el rifle de persecución. Miren nomás, tenemos una escopeta. ¿Quién las quiere? Solamente 1,000 pesos. A la una, 1,000 pesos. A las dos, 1,000 pesos. Ahora sí, miren nomás qué chulada, cómo se venden estos.
3: Una de mil.
4: Órale, vamos a ver, dásela, aviéntela el otra, ponle el seguro, no vaya a ser que se nos dispare, porque apenas estamos entrando en este negocio y no le sabemos mucho.
3: Oye, no, cuidado,
4: aviéntale esta.
5: Estamos entre, es que en el entreno se van a ir dos, tres clientes. Dos, tres clientes se van a ir. No vamos a sobrevivir, es un negocio peligroso, güey. O sea, no es lo mismo aventar una San Marcos, no es lo mismo aventar dos, o aventar tres,
4: aventar cuatro o aventar cinco.
5: Aquí, güey, con una. ¡Sas! Bueno, seguimos vendiendo, porque hay que vender, porque está duro.
4: Bueno, ya lo sabe. Aquí tenemos ametralladoras. Tenemos lanzagranadas. ¿Quién la quiere? 100 pesos. ¿Nadie la quiere? 1,000 pesos. Un lanzagranadas. Dos lanzagranadas y una metralleta. Ahí está el muchacho pidiéndomela. ¿Quién la quiere?
3: Yo.
4: Nada más asegúrate que sí tengan el seguro. Échasela.
3: Un helicóptero. No.
4: Ese helicóptero ese lo vamos blanco, a vender en un rato. Ahorita vamos a
5: vender puras armas. Todo por equivocarme de un efecto, ya valió madre. Ahora tenemos que hacer espacio en el galerón. Tenía una bodega, ahora tenemos que usar un galerón.
3: Un Black Hawk, órale.
4: Mira nomás, aquí tenemos. Cuidado, ahí te va. Pásale la metralleta al muchacho. Ten cuidado. Otro cliente que se nos muere. Yo creo que está muy peligroso esta venta. Hay que ser cuidadosos, muchachos. Nunca habíamos vendido esto. Sí, nosotros cubrimos, claro que sí, todo lo demás. A ver, no es lo mismo que estar lanzando aquí la San Marcos que andar lanzando las almohadas y las cobijas. Mucho cuidado. Aquí tenemos, además armas antiaéreas. Tenemos misiles, ahí tenemos los cañones. Tenemos artillería, ahí nomás. Cañones de campaña, morteros, lanzacuetes, además tenemos las camionetas con blindaje artesanal, aquí las tenemos, que tienen la cara del garbanzo. Mira nomás.
5: Ay, güey. Bueno, ya me cansé. Ay, pues ahí estamos, primo Juanillo.
2: Gracias, primo Erasmo. Saludos.
3: Deja de fumar marihuana esas horas.
5: Algo que a mí me motiva a hacer las parodias es que te pongo a la gente bien contenta, ¿no lo oyes?
3: Sí, güey.
2: Ay, pinche Erasmo. Eres bien, ¿quién sabe cómo fue tú, Vali?
5: ¡Ahí estamos, primo!
3: ¡Ahora pues tú, Vali!
5: Ya regresamos, señores. Llámenos si quieren ustedes ser parte de Hembras contra Machos. Usted quiere solo mujeres, Hembras contra Machos. Ya tenemos mucho berijón aquí. Llámenos 1-888-874-2656. ¿Quiere contarnos cómo le pusieron el cuerno? Martes de Infieles. Llámenos 1-888-874-2656. Y si quiere una parodia, llámenos también al mismo número.

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0: ¿Se acuerdan ustedes del famoso? ¿Se acuerdan lo de lo chido del mundial? ¿Recuerdan?
1: Sí, ah,
0: señores,
1: ¿cómo no?
0: Señores, se acabó, vámonos.
1: ¿Cómo que se acabó?
0: Esto es nuestra Liga MX, la se vienen las ligas, se viene la Liga de España, se viene la Liga de Inglaterra. Recuerden que ya empiezan ligas, ya están enseñando nuevos uniformes, hay cosas nuevas y todo el rollo. Este fin de semana, la América muy mal, empató, el último minuto le empatan. El Pumas, ¿cómo le fue al Pumas, Garbanzo?
1: Ganamos, ¿y a quién crees?
0: A tu padre,
1: a los Diablos. ¿Y sabes qué? Venían de una victoria buena el Toluca en su primer partido de la temporada y la segunda toma la Barbón. Pero dice el Turco, bueno, pues nada más llegaron dos veces y nos metieron dos goles. Pues, güey, cállate.
0: Oye, ¿por qué los entrenadores dicen eso, güey?
1: Sí, no sé.
0: Es el famoso. Sí, pero sí, mira, el equipo jugó bien. El otro equipo se dedicó a defender y bueno, tuvieron dos llegadas. Güey,
1: sí.
0: ¿Estás queriendo decir que un equipo tan malo te ganó? O sea, en vez de...
1: Entre líneas es lo que quieren decir siempre.
0: Es como aquel que dijo, oye, no, que muy bueno España, nomás le ganó 1-0 a Argentina. Eso se llama no saber de fútbol, güey, que le den gracias a Dios.
1: Por favor.
0: No, que muy bueno, nomás nos metieron uno, dirían en el barrio. O sea, me la dejó ir, pero se la dejé toda llena de popó. Sí, me la dejó ir, pero ¿cómo le quedó? Así, papi. Entonces, bueno, señores.
1: Oye,
0: ¿qué diablito? ¿Qué quieres?
1: Bro, ¿qué traes?
2: ¿Neta?
0: ¿Qué?
2: Eso, estás hablando de la MLS, Liga Mexicana. O sea, está aburridísimo el fútbol ahorita, bro. Ha acabado para muchos el fútbol.
1: ¿Cómo que acabado, güey?
2: Bro, come on.
0: A ver, ¿qué? ¿Cómo que se acabó el fútbol?
2: Es que
0: o sea, ya no existe el deporte.
2: Qué aburrido, está súper aburrido. Vi algunos partidos este fin de semana de la MLS y la Liga Mexicana. Qué aburridos, bro. Cada ratito.
0: A ver, ¿tú qué, Choco?
3: Oye, yo estoy de acuerdo con el Diablito. Yo estoy de acuerdo con el Diablito. El fútbol ya se acabó.
1: ¿Cómo que ya se acabó?
3: El fútbol ya. En 4 años regresa, ¿no?
2: Diablito. Creo que lo mejor tenemos que esperar 4 años porque, como dije...
3: ¿Te imaginas, Diablito, de ver a Francia, Inglaterra, Argentina, España, a Holanda, a, no sé, a la misma selección de México y de repente que te digan, oye, juega el, ¿qué?
2: Sí.
3: Juárez contra Necaxa.
1: Contra las Chivas, Choco.
0: Yeah. Ah, tú también.
2: Qué aburrido.
1: Oye, Erazo, pero ¿por qué te enojas que digan eso, brody?
0: No, espérame, a ver.
2: ¿Cómo
0: vuelvan
2: FIFA
0: a repetir eso? ¿Qué están diciendo?
2: Está aburridísimo la MLS y la Liga Mexicana.
0: La MLS siempre está aburrida, pero la Liga MX, ¿qué?
2: Sigue igual, o sea, de ver un buen juego, buenos partidos donde los árbitros dejan jugar a esta porquería que está ahorita justamente.
1: ¡Porquería! ¡Ah, caray!
0: A ver, ¿eso qué?
1: ¿Qué tiene que ver la fanfarria?
0: ¡Bingo, señores! ¡Bingo! ¡Bravo! ¡Felicítenme!
1: ¿Es tu cumpleaños o qué?
0: No, yo les dije, acabándose el mundial, vamos a ver a quién le gusta el fútbol y quién no. Ustedes dejen de hablar de fútbol, hoy.
1: Ah.
0: Es más, si yo estuviera en la FIFA y quito Infantino, lo primero que haría es, ¿quién debe de hablar de fútbol y quién no? Oye. Bienvenidos a aquellos que después del mundial siguen disfrutando del fútbol. ¡Ay! Ya no, ya estás como las viejas a ver cómo hacen la camisa de México con... le cortan aquí para hacerse
1: con piedritas.
0: Con piedritas para poner listoncitos. Tú eres esos, güey.
2: Mr. FIFA.
0: Mejor vete a decorar una camisa de tu equipo y ni sé a quién le vas. Del Salvador, de Estados Unidos, de México.
2: No te metas con El Salvador. Van a estar, si primero Dios que hagan 64 juegos.
0: Pero primero Dios.
2: Equipos, sí. Va a entrar San Salvador.
0: Pues vete a rezar.
1: San Salvador va a entrar.
2: El Salvador. Oye, una pregunta, Mr. FIFA. ¿No viste los partidos?
0: Sí, okay. Me encanta.
1: Pues estamos hablando de los juegos, güey.
2: Todo lo que hacían... faltas y todo eso, no los cobraban aquí en la Liga Mexicana. Hay que ser parejos con todo, ¿no?
0: A ver, ¿las cobraban o no las cobraban?
2: No las cobraban. Las cobraban.
1: Regresa a tu cassette.
0: Güey, lo único que yo les voy a decir es: el deporte, no se crea, que lo vea cada quien, pero aquí es donde ya estamos viendo quién de veras le gusta el fútbol y quién no. Este tipo de gente, Choco, con todo respeto. Es el clásico que, oh yeah, I like the baseball, I have my Dodgers hat. Okay, güey, ¿quién juega ahí? I don't know, man, I see only the World Series. O sea, güey, está bien, pero no vengas a mamar.
2: Tú no vengas a nadar.
3: Sí, deja estar diciendo eso.
2: Lo que pasa es de que Come on, Mr. FIFA, ¿viste los partidos? ¿Los analizaste?
0: Sí. Sí.
1: No, pero yo sí entiendo lo que dice el diablito.
0: ¿Tú qué vas a entender? Tú no entiendes lo que es 2x2, güey.
1: Güey, pero eso matemáticas.
0: ¿Cuánto es 2x2?
1: 6.
0: 2x2, bueno, sí es cierto, 6, ahí sí sabes. Oh my God, ¿cómo que 6?
1: No, pero lo que dice Luis es esto, Erasno. La verdad.
0: Oye, el tipo, te está traduciendo.
1: Es que no entiende.
4: Hola. Estamos aquí en este momento. Estamos traduciendo lo que quiso decir el diablito.
1: Lo que el diablito quiso decir es que el nivel de fútbol del mundial a el nivel de las ligas que acá sí es menor, güey.
2: Mediocre, bro.
1: Y si no reconoces eso como Mr. FIFA, eres una farsa, güey, para el mundo del fútbol.
0: Okay. Neta. Dime, te voy a dar un ejemplo.
1: A ver, venga de ahí.
0: Cuando te gusta el fútbol, Choco, como dicen, tal vez nosotros que nos gusta el fútbol, nos vamos a estar un día en una barra y vamos a ver, va a estar un partido del college de mujeres. Y te quedas viendo y estuviera ahí era para hacer. Al que le gusta el fútbol, le saca lo que le saca de un partido. Yo te puedo decir que en la Liga MX es una de las mejores ligas del mundo y así está, güey.
1: Está arrancada al último de la lista, ¿eh?
0: Entonces, lo que tenemos aquí es estos que yo sé que está mal dicho, pero es lo que es para que entiendan, son malinchistas. Tenemos a estos vatos que dicen que la Liga MX está aburrida y está chafa. De veras, güey, no ven las estrategias. Ustedes vieron el partido de Argentina-España, ¿verdad?
1: Sí.
0: Ok, ¿cómo se les hizo el partido? Olvídense que era una final del Mundial, olvídense todo. Un partido, este partido, ¿cómo, qué les pareció?
2: Parecía que para mí Argentina le bajó demasiado.
0: ¿Le bajó o no pudo?
2: Le bajó.
0: Ok, entonces no quisieron jugar. Tú, Garbanzo, ¿qué te pareció el juego de Argentina-España?
1: No, la verdad, aburrido. Aburrido.
0: Pero la Liga MX está bien aburrida.
1: Yo no dije eso, El que dijo es eso. Yo nomás quise dar a entender lo que este señor quería.
0: A ver.
2: Lo hicieron la transición.
0: Lo que pasa que tú eres como una, con todo respeto, y ahorita eres una morra. Tú ves lo de afuera, güey.
2: Es que a mí no me engañan como a ti, Mr. FIFA.
0: 30 million people watch the final.
2: A mí no me engañan como funcionan, a ti, Mr. FIFA.
0: Ustedes funcionan viendo el fútbol del mundial como funcionan las mujeres en el Super Bowl. Oh, I'm gonna see the game because I wanna see Taylor Swift. Ustedes vieron el mundial, para ver quién estaba en el medio tiempo, si Shakira, Justin Bieber. Tú habla de eso, no, eso es lo tuyo, güey.
2: No, es que yo
0: sí,
2: no,
0: wey,
2: no
0: yo
2: me dejo engañar.
0: Te conozco
2: como a ti.
0: Desde el 2003. Lo tuyo es sacar audios de chismes del gordo y la flaca.
2: Mira,
0: hablar
2: Mr.
0: de eso.
2: FIFA, Mr. FIFA,
0: lo tuyo es eso, no hables de fútbol, güey.
2: ¿Qué tan barato eres tú? La Liga MX te vendió tan fácil que tuvieron que hacer controversia con una mujer en el partido de la América, sacar una tarjeta roja para que todos vieran, aquí ahí sí hay emoción. Nada de emoción en la Liga Mexicana, bro. ¿Ves la transición?
0: No, oye, Benito, ¿quién estuvo en el medio tiempo en el Super Bowl?
2: En el Super Bowl, no sé. Yo no lo vi.
0: ¿Cómo no? Eso sabes. Esas son tus cosas. Tus cosas es cuando terminando el partido si lloró Yamal. Terminando el juego si lloró no sé quién. Eso es, ustedes no saben de fútbol.
2: ¿Cómo no sabes de fútbol?
0: ¿Y cómo se les hace aburrido un partido de la Liga MX? Porque nomás es fútbol.
1: Sí,
0: no hay medio tiempo, no hay esto.
1: El diablito fue a unos partidos del Mundial de Estados Unidos y se emocionó cuando dijeron el número de gente que llegó al estadio, güey.
0: ¿Sabes a qué fue diablito?
1: ¿A qué?
0: Subió videos de que estaba Beckham en un palco. Eso es lo que subió, güey. ¿Cómo vas a llevar gente a los estadios, güey?
2: Este güey
0: ¿sabes
2: qué?
0: Cuando tienes una cancha, tienes una cancha enfrente de ti.
1: Los jugadores.
0: ¿Sabes qué grabó? We are Beckham. Güey, esa imagen de Beckham estaba en todos lados. Tú no eres el güey que la gente va a venir a verte a ver si pusiste a Beckham.
2: Estás celoso nuevamente porque Beckham me saludó y también.
0: La Choco me iba a dar a mí esos boletos, yo no los quise. ¿Para qué quiero ver un partido de Estados Unidos aburridísimo?
2: ¿Por qué estás viendo la plática de Liga MX?
0: Que tú no sabes de fútbol.
2: Tú no sabes
0: de
2: fútbol. Yo te puedo ganar en un partido con cualquier equipo que tú armes, güey.
0: Amigos. FIFAs.
2: Tú eres FIFA.
0: Se le dice FIFAs porque la FIFA es cuando hace un torneo.
2: Eres Mr. Infantino. Eso
0: en 4 años nos vemos, chiquitines. 4 years.
2: Mr. Infantino.
1: Regrésate a tu maleta, diablito.
2: Mr. Infantino.
0: Ya regrésate. ¿Cómo llaman los que le meten la mano?
1: Así, un titino eres.
0: Eres un titino.
2: Tú eres Mr. Infantino.
0: Bueno, tú eres un puerquino.
2: Eres Mr. Infantino.
0: Diablito.
2: Te vendes de volada.
0: Infantino, diablito. Ay,
1: métete a tu maleta.
2: Escuché la llamada con Chicharito.
0: Señores,
1: sí.
0: El fútbol nunca muere y siempre sigue. Es más, el que le gusta el fútbol, les digo algo. Si no hay fútbol en la tele, vamos el domingo al parque a ver partidos ahí de la liga del burro, lo que sea. Pero ¿qué van a saber? Ay, Ahora resulta que ya no hay fútbol.
1: Eso es estúpido.
2: Métete tu mano. Eso está más de acuerdo con

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3: Desde la redacción de Informe 24, estas son las noticias.
4: La búsqueda de Brian Alejandro N., de 24 años, se extendió fuera de Sonora hasta lograr su localización y captura en la región de Los Altos, en Jalisco, donde se le ejecutó una orden de aprehensión por su probable responsabilidad en el homicidio calificado de Luis Antonio N., ocurrido en San Luis Río Colorado, Sonora. La acción fue resultado de investigaciones realizadas por personal de la Fiscalía del Estado de Sonora por hechos ocurridos el pasado 31 de mayo de 2026 en la colonia Nueva Palmira, cuando la víctima de 23 años arribó al lugar acompañada de su pareja sentimental. De acuerdo con las investigaciones, el imputado presuntamente interceptó a la víctima y le reclamó por la relación que mantenía con quien habría sido anteriormente su pareja. Posteriormente le disparó con un arma de fuego para privarlo de la vida y después huir. Un carro tanque de un tren de carga de Ferromex se descarriló la noche de este sábado en las inmediaciones del ejido Cuauhtémoc, municipio de Naco, Sonora, provocando un escurrimiento menor de sustancias químicas y movilización de autoridades de emergencia. Tras el incidente, personal de la empresa ferroviaria y corporaciones de protección civil activaron los protocolos de seguridad para contener el derrame y evitar posibles afectaciones al medio ambiente y a la población. De manera preliminar, se informó que el escurrimiento fue de baja magnitud y que hasta el momento no se reportaban personas lesionadas ni riesgos inmediatos para las comunidades cercanas. Las autoridades mantienen monitoreo del área para descartar cualquier riesgo adicional, en tanto se investigan las causas que originaron a este descarrilamiento.
5: Para Informe 24, Saúl Rodríguez García. 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

0: Bueno, a falta de talento en este programa, las vamos a invitar a que nos llamen. Los vamos a invitar a que nos llamen, nos marquen a el 1-888-874-2656. ¿Tú eres fan del show? Vamos a hacer algunos promos de verano y nos gustaría que tu voz sea parte de esos promos, así que llámanos y dinos Erasno Chocolata, queremos estar en los promos de Erasno y la Chocolata, así que márquenos 1-888-874-2656. Mujeres, hombres, niños, lo que sea, márquenos. El día de hoy también, pues muchos ya saben, otros no, estamos de regreso después de unas vacaciones. ¿Cuánto de vacaciones?
1: Pues se supone que una semana, pero el diablito está desde el 10 de junio que empezó el mundial.
2: Y no se ve nada fresco.
1: Y anda cansado, Chofo.
0: anda cansadito. Modorro. Bueno, a ver. Oigan, tenemos en la línea ya a la doctora Margarita Castro de Ríos. Ella nos va a hablar un poquito porque el día de hoy es Día Mundial de Cáncer de Cabeza y Cuello. Y bueno, obviamente algo serio. No queríamos empezar así, pero hay que informar también de lo que sucede y también pues que nos digan cómo podemos prevenir o cómo podemos detectar esto a tiempo, porque recuerden, detectar a tiempo hace una gran diferencia. Doctora Margarita, ¿cómo está? Muy buenas tardes.
3: Hola, buenas tardes, bien, ¿cómo están?
0: Bien. Muy bien, gracias. ¿En qué parte se encuentra usted, doctora?
3: Yo estoy en Tijuana, Baja California.
0: Perfecto, saludos a toda la gente de Tijuana, ahí donde nos escuchan, Erasno.
1: Pues muchos en el podcast, otros nos escuchan en línea a través de elerasno.com y muchos en 107.7. El sol, Choco, 107.7.
0: ¿Y el por qué sol? Tienes que hablar así como esos de los promos.
2: Es obligatorio cuando dices números de radio, Choco.
0: A ver, Garbanzo.
2: 107.1. Esto estamos también.
0: Doctora, una disculpa, es parte de esto. Doctora, ¿puede decir usted?
3: Nada más, mi apellido es Castro de Dios. Río.
0: ¿Qué les digo? ¿Qué les dije? Mira.
1: No manches, este güey ya lo hace de adrede, Choco.
2: Pero tienes que decirle algo.
0: Yo tengo que ofrecer una disculpa siempre, ¿no?
1: Ya, Choco, va regresando.
0: Exacto, voy regresando, solo una cosa tienen que hacer. Y bueno, doctora Margarita Castro de Dios, imagínense estar confundiendo Ríos con Dios. Ya es esto, ya es algo muy, muy grave.
2: Para que sepa la doctora que le preguntaste al productor, ¿estás seguro que es así? Y le dijo sí.
0: Porque le pregunté, doctora, oye, ¿estás seguro? Dijo sí, me confirmó. Ay, bueno.
3: Es que es algo muy común, que me pasa. Ponen Ríos,

0: tumores en el cerebro?
1: Ah, mira. Bueno.
2: No como tal, digo, que no es un factor de riesgo como tal.
3: Muy bien, bueno, sabemos que, bueno, el día de hoy se habla de esto para concientizar. Doctora, ¿cuáles son exactamente los síntomas que de esto, de un cáncer en la cabeza o en el cuello?
2: Bueno, primero tenemos como que identificar bien a qué nos referimos cuando hablamos de cáncer de cabeza y cuello. Por ejemplo, no incluye el cáncer de sistema nervioso, el cáncer de cerebro, por ejemplo. Cuando hablamos de cáncer de cabeza y cuello, son tres, por ejemplo, de la vía aerodigestiva superior. Todo lo que es nariz, senos paranasales, laringe o la garganta, la boca. Todo eso, ese recubrimiento o el cáncer que puede salir en el recubrimiento de esos conductos es cuando nos referimos a cáncer de cabeza y cuello. Y el factor siempre el más importante que tenemos que prevenir, que tenemos que alejarnos de alguien si está haciendo eso, es el tabaquismo. O sea, por algo le decimos el taquito de cáncer. Es como que muy, muy alta la probabilidad de que pueda tener un paciente cáncer cuando es un paciente con hábito tabáquico. Si eso lo combina, aparte con alcohol, que diga, bueno, ahora se me antojó un alcoholito y el cigarrito, pues todavía más el riesgo. Y también un factor importante para este tipo de tumores es el VPH. Uno tiene la idea de que el virus del papiloma humano solamente es como un virus que puede afectar a nivel genital, pero no, ya está demostrado que también afecta y puede provocar un cáncer, por ejemplo, de garganta, por ejemplo.
3: Ay, güey. O sea, ahí está, o sea, todo lo que conlleva esto de este tipo de cáncer. Obviamente, muchas personas también tienen sus niveles, o sea, 1, 2, 3, 4, ¿o cómo es?
2: Para los grados de las etapas del cáncer, hay etapas desde la 1, que son etapas muy tempranas, y hasta la etapa 4, que puede ser una etapa ya muy, muy avanzada, incluso metastásica. En este tipo de tumores, como pues, no es a lo mejor tan frecuente como por ejemplo un cáncer de mama o un cáncer cervicouterino, en el que esa alta prevalencia hace que haya estudios donde se pueda detectar de manera temprana, por ejemplo, la mastografía en la mama, el papanicolaou en cáncer cervicouterino. O sea, no hay realmente un estudio donde diga, me voy a hacer esto para ver si puedo detectar en etapa temprana un cáncer de cavidad oral o un cáncer de laringe, realmente no existe. Entonces hay que estar bien al pendiente si encontramos alguna bolita, por ejemplo, a nivel de cavidad oral, ¿no? Por ejemplo, en la lengua, a veces salen como que granitos y el paciente pues no le toma mucha importancia y es un granito que creciendo. O a veces los tumores de garganta, ellos hacen como que algo muy curioso. Obviamente como es la garganta no te la puedes ver. Pero a veces se detecta el paciente con una bolita en el cuello, que ya ahí es cuando ya saltó a un ganglio. Entonces, cuando son de garganta, el paciente más bien se da cuenta porque tiene un ganglio en el cuello, y ahí es donde se empieza como que a investigar de dónde viene el ganglio.
4: ¡Ay, no, qué horror!
3: Bueno, entonces estamos hablando de que hay que checarnos, y para eso es, yo creo que lo más importante, porque no nos vamos a dar cuenta muchas veces cuando esté etapa 1, etapa 2 ya, bueno, tu hermano le pasó, eras, ¿no?
0: Sí, mi carnal, que en paz descanse, él se da cuenta que tiene un tumor en el cerebro ya en la etapa 4, ya cuando ya era, entonces, y sabía bien, y yo creo que a veces todos, Choco, tenemos que estarnos checando, y te voy a decir algo que un día me dijo un compañero de trabajo, no voy a decir quién, me dijo, estoy tomando terapias de no sé qué. Y le digo, órale, ¿y cuánto te salen? Dijo, gratis, la aseguranza, todas las aseguranzas tienen exámenes gratis, tienen terapias gratis, de ejercicios, de peso, y casi todos los que nos están escuchando tienen aseguranza, Choco, pero nosotros nomás lo usamos cuando vamos al doctor de enfermos, y hay muchas aseguranzas que te dicen, no sé, la aseguranza que se te dicen, ven, y te checamos un examen general, examen de esto y lo otro. Güey, y a veces unas aseguranzas no tienen ni, como le llaman en inglés, el copay, ¿no? O el prepago, no sé cómo le dicen. Sí,
1: sí. Hay beneficios que no usa la raza.
0: Muchos, güey, sí, muchos. Sí, sí. Es más, yo ahorita estaba buscando uno, porque tengo problemas, Choco, yo, y no quiero hablar de eso ahorita.
3: Ok, bueno, está bien, Erazo. Doctora, pues si alguien se quiere revisar con usted,

0: sabemos que hay mucha gente que nos escucha en Estados Unidos, que van a Tijuana a comer y luego pasan a revisarse, a checarse, o nada más a eso. ¿Dónde le encuentran? ¿Cuál es su dirección, su teléfono, sus redes?
1: Ok, yo estoy en la clínica de radioterapia y cáncer center, aquí en Tijuana. El teléfono es 664-633-7820. Y sí, o sea, toda la población, por favor, revise bien si hay algo que una bolita ahí en la boca, por ejemplo, que es lo que más fácil se puede explorar, y ven que persiste, que no se quita, que está ahí, que está creciendo, luego, por favor, atenderse. Si ven alguna bolita en el cuello, o sea, no tiene que doler. Muchos creen que pues el cáncer duele, pero no, inicialmente no va a doler. Entonces, si alguna bolilla ahí, cualquier bolilla, luego hay que revisarse, por favor, no lo dejen para después. Es mucho de nuestro problema como latinos, de que ¡ay, luego! O sea, sí, no, tenemos que priorizarnos también nosotros mismos, o sea, claro. También es un acto de amor el priorizarnos nosotros mismos.
0: Sí, nos consentimos con juzgueras, nos consentimos con otras cosas, ¿por qué no con algo así, no?
2: Oye, Choco, yo sí estoy preocupado por Erasmo. ¿Cuál es tu problema,
3: bro? Sí, a ver, que yo,
4: no, es que
3: yo
4: tengo, también, güey. Tengo ahorita mucha potencia sexual, entonces quiero un doctor que me la baje.
0: Ok, gracias, doctora.
3: No, venga.
0: La doctora Margarita Castro de Dios, gracias por estar con nosotros.
1: No lo puedo ayudar.
4: Por eso, okay. Por eso no quise decir, ustedes me avientan al voladero.
3: No, pero si también lo dices en una plática seria, güey.
4: Ay, ¿qué? ¿Yo me estoy riendo? Ustedes son los que se están riendo.
3: Pues tu máscara.
4: ¿Saben lo que se siente tener así tanta potencia y que tengas que estar ahí todos los días? Pobre muchacha, güey.
1: Okay, gracias.
0: Doctora, muchísimas gracias, cuídense mucho. Qué incómodo, de verdad, o sea.
3: Es muy incómodo.
0: Ay, Dios mío. Doggy, ¿para qué preguntas? Yo no le pregunté.
2: Es que yo creía que... No sé.
3: Y bueno, si siguen haciendo.
2: Una disculpa, yo soy el culpable.
3: Le van a salir bolas en la espalda a la Choco con tanto coraje.
4: Y un día también Choco me estaba revisando y tenía dos bolitas, pero siento que me estaba revisando muy abajo.
0: Regresamos, señores.

0: Bueno, Choco, pues hay banda que va a hacer sus promos machín. Aquí ya te tenemos uno. Mira, Choco, ahí te va.
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2: Ah, muy bien. Hoy está muy caliente, ¿no? O sea, ese va a ser el tiraje, que te van a dar un vasito de agua en el verano.
0: Es que somos como un vaso de agua en el desierto, Choco.
2: Ay, eso es lo que dijo el chico.
0: Simón, imagínatelo con música, era, ahí te va.
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2: Muy bien, bueno, pues yo creo que puede ser mejor. Digo, ya sé que hay gente que eso se escucha mejor que lo que ha hecho el Garbanzo, el Dog y todos. Muy felicidades. Vamos con Miguel. Miguel, ¿cómo estás? Buenas tardes, Miguel.
3: Hola, buenas tardes. Muy bien. Hola, Choco.
2: Hola, ¿cómo has estado? Bien.
3: Muy bien, no me puedo quejar.
2: Qué padre. Bueno, pues eso que sí que te va bien. ¿Cómo te va? ¿En qué parte del mundo estás?
3: Aquí, en Estados Unidos, en el estado de Oregon.
2: ¿Y en Oregon ahorita está caliente, frío? ¿Cómo está el clima ahí?
3: Está calentito.
2: Calientito. O sea, Oregon está raro porque ahí, o sea, de plano ahí sí neva, ahí neva, ¿no?
3: Sí, ahí es diferente casi cada día del tiempo aquí, pero ahí estamos, Choco. Quiero felicitar al Doggy por su programa,
2: Doggy.
4: Gracias, Brody, gracias a toda la gente de Oregon, Choco. De hecho, fui a Oregon, Choco, con mi hijo y estuvimos en las cascadas. Ahí hay mucho lugar muy bonito para visitar, el downtown, y muy cerca está Seattle, así que pueden visitar Oregon. Hay gente muy inteligente como el Brody, que soy su ídolo.
5: Y hay gente que va a las cascadas, gracias, pero de cerveza, maestro, como Erasmo.
2: Y los que no
3: quiero felicitarlo, maestro, por estos 5 minutos que nos brinda, maestro.
5: Ya mándale un beso, después se habla para el privado. Gracias,
2: brother.
5: Ay, sí.
2: A ver, Miguel.
3: Gracias, Choco.
2: Miguel, ¿por qué? O sea, ¿qué te ha dado el Doggy?
3: Porque, como le dijera a Choco, honestamente, gracias a sus consejos, ya estoy dominando a la leona que tengo en la casa,
2: Ah, ok, estás dominando a la leona que está en la casa gracias al Doggy. O sea, si no fuera por el Doggy, la leona te seguiría dominando a ti.
3: Sí, humillándome.
2: No, eso no está bien, que nadie humilla a nadie.
3: Pues ya ves, Choco, hasta dónde llegamos los hombres. Pero gracias al Doggy estamos saliendo adelante. Y gracias, maestro, lo felicito.
4: Oye, Choco, esto quiere decir que él, cuando ya tenga el poder en la casa, lo que yo les digo es, ahora ustedes no humillen a ella. Enséñenles la humildad que tenemos los hombres de decir, mi amor, somos un equipo.
3: Maestro, hay que practicarla, maestro.
0: Hoy no más.
3: Oye, Choco, si no quiere dar la frase a torcer, maestro, a tomar distancia, maestro, como usted lo ha dicho.
4: Vámonos, sí.
5: Como en la primaria.
4: Sí, sí, las mujeres, miren, las mujeres están en busca de hombres. No, los hombres deberíamos estar en busca de las mujeres. Nosotros somos los que aportamos, los que damos. O sea, nosotros no somos a ver qué traemos a la mesa. Nosotros somos la maldita mesa.
5: ¡Qué bárbaro!
0: ¡Mesa que más aplauda! Mesa que más aplauda, le mando al maestro.
2: Oye, ya que te tengo aquí, Miguel, ¿me puedes hacer un favor? Digo, ya que el Doggy te ha ayudado tanto, hay que pagar, ¿no? O sea.
3: A ver,
2: ok, que haga un promo, Erasno.
0: Órale, primo, tú lo que vas a decir, con este calorón, Erasno y la Chocolata es como un vaso de agua.
3: Exactamente, primo, en un desierto, primo.
0: Échale, con este calorón, Erasno y la Chocolata son como un vaso de agua.
3: Con este calorón, Erasmo y la Chocolata son como un vaso de agua en el desierto.
2: Oh my God, me gustó nada más un poquito más como que lo estás diciendo como enojado, venga.
3: No, así es mi voz, Choco.
2: Ah, o sea, tú quieres dejarlo así.
5: Desgraciadamente. Sí,
2: sí. Bueno, pues que se quede así el promo entonces, porque él así es su voz, ¿no? O sea, a ver, pon la repetición, por favor.
3: Con este calorón, Erasmo y la Chocolata.
2: Espérame, vamos a escuchar acá la repetición.
3: Con este calorón, Erasmo y la Chocolata son como un vaso de agua en el desierto.
2: Me gustan. Me gustan porque es muy original.
5: Pero a mí muy orgánico le salió, ¿no, Choco?
0: A mí lo que más me gustó, Choco, es cuando tú le dices que él tiene que hacerle más como enojado. Y él dice, la respuesta que él te dio, Choco, es a ponerle en un cuadro.
2: A ver, ¿qué respuesta me dio?
0: Fíjate, tú le dices, no, échale más ganas y fíjate lo que él dice. Fíjate.
3: Con este calorón, Erasmo y la Chocolata son como un vaso de agua en el desierto.
2: Oh my God, me gustó. Me gustó nada más un poquito más como que lo estás diciendo como enojado, venga.
3: No. Así es mi voz, Choco. Desgraciadamente tengo este.
2: O sea, desgraciadamente.
0: No, esa es la respuesta.
5: Pero esa es la enseñanza del Doggy, o sea, él dice no, no se deja mangonear por nadie.
3: Es la humildad, Choco.
2: Bueno, vámonos.
0: Ahí estamos, primo, arriba Oregón. ¿Y de qué parte de México eres o de dónde eres?
3: Michoacán.
0: Ah, con razón, le salió natural al promo. ¿Michoacán? Los de Michoacán somos locutores.
3: Ahí del lago de Cuiteo, primo.
0: No, Choco, tú andas yendo allá al lago de Como en Italia, y estás así yendo a lugares. Cuando vayas al lago de Cuiteo, chiquita, hasta se te van a esconder las varices.
5: De Cuiteo.
2: Ya regresamos con el. Ahora ir al lago de Cuiteo y se van a quitar las varices.
5: Eso no existe.
4: Choco, el garbanzo ya tiene varices, el otro día lo vimos.
5: Ya, vámonos.
4: Se está haciendo realidad eso de que es una señora.
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2: Bueno, nos vamos con el chocolatazo a Jalisco y tenemos a Fidel. Fidel, buenas tardes.
21: Buenas tardes.
2: Fidel, le vamos a hacer el chocolatazo a tu novia. Ella se llama Cristina, está allá en Jalisco, solamente la conoces por Facebook, ¿verdad?
21: Sí.
2: Muy bien, ¿tú la amas a ella, Fidel?
21: Pues, sí.
2: ¿Y ella dice que te ama a ti también?
21: Creo que sí.
2: ¿Nunca te ha dicho que te ama?
21: Pues a veces, pero no, te lo digo más yo que ella misma.
2: En esta relación eres como el que entrega más y ella la sientes diferente contigo.
21: Ajá.
2: Muy bien, ella tiene 22 años, tú tienes 29, entonces la conociste por Facebook. ¿Ya cuánto tiempo de relación?
21: Pues ya vamos para casi 2 años.
2: Casi 2 años, y nunca la has visto en persona, ya te mueres por verla en persona.
21: Exacto, quería ver a ver si puedo ir para allá, o de hecho, directamente, o si no, pues ni para qué moverme.
2: ¿Y en qué parte de Jalisco está ella?
21: La Chona, Jalisco, creo.
2: La Chona, Jalisco, muy bien. Pues vamos a llamarle a Cristina, Fidel, y vamos a ver si te manda los chocolates a ti o a alguien más, ¿ok?
21: Vale.
2: Tú le vas a hacer este chocolatazo, uno porque vas para allá y otra porque la has visto cambiada últimamente, ¿no?
21: Exacto.
2: ¿Ya no te contesta igual? ¿Ya no te habla igual ni nada?
21: No.
2: Bien, a ver, vamos a marcarle, no haga ruido, por favor.
0: Le va a llamar el lobo, ¿eh?
4: Échale, lobo.
2: Ok, no hagan ruido, ya entró la llamada.
1: Hola.
4: Hola, con la señorita Cristina, por favor.
1: Sí.
4: ¿Cómo estás, Cristina? Te llamo de una compañía de chocolates. Es algo muy simple. Tenemos una promoción donde nosotros le hacemos llegar chocolates totalmente gratis a alguna persona que tú tengas especial. De eso se trata. Tú no pagas nada ni la persona que lo recibe. ¿Tienes a alguien especial a quien te gustaría que le hagamos llegar estos chocolates?
1: No, yo creo que no.
4: ¿Crees que no? ¿No tienes a nadie especial?
1: No.
4: ¿Algún amigo, algún vecino, compañero de la escuela o algo? ¿Alguien que te llame la atención?
1: No.
4: No tienes entonces. ¿Y qué tal si me los mandas a mí, que yo tampoco tengo a nadie? No, no te creas. Entonces no tienes a nadie ahorita, Cristina.
1: Yo creo que ahorita no.
4: No, ¿y qué tal algún pretendiente por ahí?
1: No.
4: No, ¿y por qué te ríes?
1: Porque no hay nadie. O sea, porque no tengo a nadie.
4: O sea, que estos días donde se vive más el amor, según, la pasaste solita, sin nadie. O sea, que no la pasaste con alguien.
1: No.
4: Pues qué lástima. ¿Y tú con tu voz tan bonita que tienes?
1: Sí, nada más la voz, no te creas.
4: No, no te creo que solamente la voz. Además, tú estás en Jalisco, ¿no?
1: Sí.
4: Ya lo ves, la mayoría de mujeres son muy bonitas allá.
1: Sí, eso
4: dicen. Sí, eso dicen porque es la verdad. Pero tú sí eres de Jalisco, Jalisco, o eres de otro lado.
1: No, sí soy de Jalisco.
4: Bien jalisciense entonces.
1: Sí.
4: ¿Y tienes redes sociales, Cristina, así como Facebook, Instagram o algo así?
1: No, ahorita no tengo, no.
4: Ah, está bien, Cristina, pero igual podemos estar en contacto. ¿Tienes tu WhatsApp o no?
1: Sí.
4: Perfecto, entonces, ¿crees que te pueda mandar por ahí algún mensajito, algo así en el WhatsApp o no?
1: Sí, pues está bien.
4: Bueno, ya dijiste, me caíste muy bien, la verdad, Cristina. Tienes una vocecita muy, pero muy bonita. Como que solo al escucharte, como que inspiras confianza.
1: No, pues gracias.
4: Me imagino que eres de esas personas a las que la gente les cuenta todo, ¿no? Como tus amigas siempre tienden a platicar sus problemas y eso.
1: Sí.
4: De verdad, la verdad me imaginé porque sí, tu vocecita es muy bonita y muy dulce y como que inspira eso.
1: Sí.
4: ¿Y cuántos añitos tienes tú? ¿Te escuchas muy chiquita?
1: No, ya 23.
4: ¿O 23?
1: Sí.
4: Ah, está bien, yo tengo 25.
1: Ah, ok.
4: Así que no estoy tan viejo para ti.
1: No.
4: No, ¿verdad? Estoy bien para ti.
1: Bien.
4: Sí, bueno, entonces te mando un mensaje más tarde ahí en tu WhatsApp.
1: Bueno, pues muchas gracias.
4: Gracias a ti por ser tan amable, ¿eh? Ahorita que veas mi foto ahí en el WhatsApp, no te vayas a asustar. ¿Y tú cómo eres, Cristina?
1: ¿Cómo, pero?
4: Digo, ¿cómo eres tú? ¿Eres una niña que habla mucho, estás calladita o depende?
1: Pues depende.
4: O sea que como no me conoces a mí, conmigo no eres muy platicadora todavía, pero ya que me conozcas bien, ¿sí lo vas a hacer?
1: Sí, así es.
4: Qué bien, pues ojalá y tenga la oportunidad de conocerte.
1: Bien, pues sí, esperemos.
4: Pues sí, verdad, esperemos. Entonces ahí nos texteamos, ¿no? En el WhatsApp, te mando unos mensajitos.
1: No, muy bien, pues, bueno, sí.
4: Espero que yo te haya caído bien.
1: Sí.
4: ¿De verdad, Cristina, sí te caí bien?
1: Sí.
4: Qué bonito escuchar eso, ¿eh? Bien, pues ya que nos conozcamos bien, de aquí a un año ya nos estamos casando, ¿eh?
1: No, tampoco.
4: No, no te creas, estoy jugando, pero sí estaría bonito conocernos, ¿no?
1: Sí.
4: Oye, ¿y a ti te gustan los chocolates o no?
1: Sí.
4: Perfecto, entonces un día te voy a llenar de chocolates. Te voy a mandar unos que digan en una nota para una niña que tiene una voz angelical que me encantó. Pero igual ya después te los entrego en tu manita o te doy en tu boquita, ¿no?
1: Ya después.
4: Oye, pero de verdad nadie se va a enojar si yo te mando chocolates o hablo contigo. ¿No tienes de verdad a nadie?
1: No, pues.
4: Porque me dijiste que no tienes a nadie, ¿verdad?
1: Sí.
4: Perfecto, entonces después te llamo, ¿no? Más tarde, ¿está bien?
1: Sí, Bueno, pues entonces, que te vaya bien.
3: Igualmente a ti, hermosa. Oye, pero ¿de verdad no tienes novio? ¿No tienes a nadie?
1: No.
3: ¿No tienes novio?
1: No.
3: ¿Segura?
1: Sí.
3: Oye, porque yo sé que tienes un novio que se llama Fidel, con el cual has estado de novia por Facebook, o solo se conocen a distancia ya desde hace 2 años.
1: ¿Cómo?
3: Ahí está, Choco.
2: A ver, Fidel.
21: Sí.
2: Oye, Fidel, cuando escuchaste que te negó y que estaba hablando ahorita con el lobo, ¿por qué colgaste?
21: Se me cuelga el teléfono.
0: Oye, colgó ella, Choco.
2: Pero sí escuchaste todo lo que ella dijo, ¿no?
21: Sí.
2: ¿Qué sientes de todo lo que dijo?
21: Nada, solo que seguir con mi vida y ya está.
2: Oye, Fidel, pues ya no nos contesta Cristina, pues ahí estuvo el chocolatazo, ¿eh?
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Buenas tardes, señores. Feliz lunes para todos ustedes. Feliz semana. Maestro. Y que tengan pues un excelente día y siempre lo mejor. Hay que llenar ese corazón de positivismo, pero siempre estar alerta, Brody, ¿ok? Siempre estar alerta, como aquel que está domando los leones, o en este caso las leonas, en una jaula. Tú sabes que ellos son profesionales y pueden domar una leona, pero hemos visto videos cuando los atacan y en ocasiones son porque se descuidan y creen que ya está el rollo. Yo lo que quiero con mis mensajes todos los días aquí es de que busquen una buena mujer y cuando la encuentren, obviamente valorarla. Y cuando tengan una mujer por ahí que la están conociendo, recuerden, la están conociendo, hay que estar alerta, ¿ok? Eso es todo. Para ver si la podemos poner y que sea parte de nosotros o no. Eso es todo. ¿Y cómo les voy a decir yo? Alerta, muchachos, con las malas mujeres, si no les describo cómo son. Y en la hora de describirles cómo son, ahí es donde los patanes, cerebro vacío, no entienden que no estoy atacando a las mujeres, estoy describiendo el sector del cual yo quiero que estén alerta. ¿Entienden eso? Es como si yo les digo a un bebé, hey, ve un niño o una niña y les digo, a ver, niños, hoy estamos aquí en la clase donde el día de hoy tenemos que tener cuidado con los Legos azules. Los Legos azules son los que son los que te pueden matar, ¿no? Los Legos azules son los que te pueden hacer daño. Y luego viene un niño o una niña, maestro Doggy, ¿y qué es un Lego? Ah, tiene razón, ¿verdad? ¿Cómo yo estoy asumiendo que si son unos niños entiendan lo que es un Lego si todavía no saben? Mira, mamá, y luego va a decir un niño ahí atrás, ¡qué mensa! ¿Cómo no vas a saber lo que es un Lego? Y ahí es donde yo le voy a decir, hey, respétala, porque tal vez ella no sabe lo que es un Lego, ¿ok? Tú ya sabes, entonces ayúdanos también a decirle a tus amiguitos que es un Lego, ¿ok? Y aquí me pasa con clases. Ese güey, ¿de qué habla eso? Ni que no lo supieran, están bien mensotes. A ver, Brody, si tú sabes que eso es importante, ayúdame y diles, y no, en lugar de decir, ah, ¿qué trae este güey contra los Legos? No, yo no traigo nada contra los Legos. Está hablando, el Lego azul, ten cuidado porque te puede cortar, están sucios, te puede contaminar de algo y puedes enfermarte. O sea, fíjense lo que he llegado yo a hacer como una caricatura de mi show para que me entiendan los tarados. Entonces, lo que les digo yo es, el Lego azul te hace daño. Maestro, ¿qué es un Lego? Ah, perdón, el Lego es esto. Ven para acá, mi amor. Estos cuadritos que tienen esta figura son Legos. Y voy a seguir más, ¿ok? Hablando de esto para que ustedes vayan entendiendo que el Doggy no lo dejaron caer de chiquito, no tiene nada contra las mujeres, al contrario, quiero que encuentren un buen hombre y por eso se los estoy haciendo aquí, pero un buen hombre no es un tarado. Ahorita regreso.

0: ¡Bravo, gran líder! ¡Qué bueno!
1: Muy bien, está hablando de cómo, bueno, muchos ya saben, estamos de regreso después de unos 5 días de vacaciones, otros ya tienen su rato, pero decía yo de que cuando yo hablo aquí de encontrar una buena mujer, tengo que decir que no es una buena mujer, y a la hora de describirlas, muchos creen que yo estoy hablando mal de las mujeres, ¿no? Nada más describo de cuál hay que cuidarnos y por qué les he dado el por qué. Entonces digo, yo es como en una clase de kinder, los niños les digo, cuidado con el Lego azul. No estoy diciendo, no jueguen con Legos, no saquen los Legos, no. Saquen los Legos, jueguen con Legos, pero cuidado con el azul. Ese te puede contaminar, te puede enfermar, te puede cortar. Oiga, maestro, ¿y si el Lego azul contamina y corta y todo, por qué lo tenemos aquí? Qué buena pregunta, ¿verdad? En los Legos sí los podemos quitar. Esos Legos sí los podemos eliminar. En la vida diaria no podemos quitar o eliminar del mundo a las malas mujeres, pero sí podemos cambiarnos de cuarto. Podemos cambiarnos de sector o de conocerlas bien y saber convivir con ellas, y no necesariamente las tenemos que hacer pareja. Porque han de ser buenas para algo, ¿no? Para chambear, buenas para un trago, o son buenas para ya saben qué. No necesariamente tienes que agarrar en serio un tipo de estas mujeres. Entonces, volviendo a los niños y el ejemplo, va a venir un niño a decir, oye, maestro, yo ya sé cuáles son los Legos. Perfecto. Tú ya estás listo. No tienes que escuchar esto. Entonces, van a venir y van a decir, oye, maestro, los Legos azules son los que hacen esto y esto y esto, ¿verdad? Sí. Ok. Puedes jugar con los demás. Ok, diviértanse, pero ya saben que los azules no. Y tengo que describirles el Lego azul. Y ahí vienen en muchas figuras, unos más grandes, unos más pequeños, ¿no? Igual que las mujeres, hay unas más grandes, hay unas más pequeñas y de todo, ¿no? Hay unas chiquitas, chaparritas así, que dicen, ¡ay, está chiquita! ¿Qué me va a hacer? ¿Qué? ¿Por qué se ríen?
2: No, maestro, no.
1: Entonces, no importa, es el Lego azul. Siempre que ven una de este tipo de mujeres, cuando estén ustedes ahí, el otro día me dice un bro, diga, maestro, me ha tocado ir a ligar 2-3 veces y siempre se me viene a la mente cuando estoy ahí y veo esas banderillas rojas que usted me dice. De aquí en adelante no quiero que hablen de banderas rojas. ¿Son?
2: Mujeres chaparritas.
1: Legos azules. Cada que vean ahí, Legos azules. ¿Ok? Legos azules.
2: ¿No nos patrocina esta compañía, maestro?
1: ¿Quién?
2: ¿Lego?
1: ¿Lego?
2: Ajá.
1: No es necesario. Tengo que agarrarme de algo que todo el mundo conoce.
2: Ah.
1: Sí. Así es, Garbanzo. El Garbanzo quiere darles un mensaje porque necesitamos llamadas. Erasmo y la Chocolata ocupan gente que participe en sus segmentos. ¿Cuáles son esos segmentos, Garbanzo?
2: Esos segmentos son infieles. Si tienes una historia de infidelidad, te pasó algo, sufriste, batallaste, estás batallando ahorita, marca al 1-888-874-2656. Necesitamos.
1: Bueno, no necesariamente si batallaste, nomás cuéntanos qué pasó con esa historia. Y también quieres ser parte de Hembras contra Machos, quieres participar. Les voy a decir la verdad. Hombres ya no, necesitamos mujeres que participen en Hembras contra Machos. Llámenos 1-888-874-2656. Nos quieren pedir una parodia, nos quieren pedir contar alguna nacada para Choco. Ahorita es el momento, marquen. Ya regresamos, soy el maestro Doggy. Más tarde tendremos algunos temas muy interesantes. Les voy a recomendar una serie que vi el fin de semana. Es un documental de una chava que asesina a otra muchacha por un hombre.
2: No.

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3: La reapertura de la frontera estadounidense para el ganado mexicano representa un impulso importante para los productores sonorenses, uno de los principales estados exportadores del país. Organizaciones ganaderas consideran que la medida permitirá recuperar el flujo comercial y reducir las afectaciones económicas registradas durante las restricciones sanitarias de los últimos meses. Autoridades estatales informaron que Sonora registró una jornada con cero homicidios dolosos, un resultado que fue destacado como parte de la estrategia de seguridad implementada en la entidad. El reporte fue difundido durante el fin de semana y se suma a las acciones coordinadas entre las fuerzas estatales y federales para disminuir la incidencia delictiva en distintos municipios del estado.
1: Para Informe 24, Adrián López. Más información a un clic en audiorama.mx.
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4: Se investiga un engaño telefónico cometido contra María José N., empleada de un conjunto deportivo en Hermosillo. El pasado 22 de julio, una persona desconocida se hizo pasar por su empleador para convencerla a través de llamadas de realizar depósitos, entregar dinero y joyería, bisutería, que le pidieron sustraer de un domicilio particular bajo el argumento de cubrir una supuesta deuda vigente. La víctima detectó el engaño antes de concretar la supuesta entrega, verificando directamente la información con su empleador, suspendiendo la comunicación y solicitando la intervención de las autoridades. No obstante, tuvo un perjuicio económico para su persona, ya que entregó una determinada cantidad de su propiedad durante el engaño. Dos personas fueron localizadas sin vida este sábado en hechos distintos registrados en Hermosillo, uno en un departamento de la colonia Los Olivos y otro en un edificio abandonado de la colonia Centro, informaron las autoridades. El primer reporte se recibió alrededor de las 13:30 horas luego de que vecinos alertaran por olores provenientes de un departamento ubicado en calle 3 y Boulevard Libertad. Más tarde fue localizado el cuerpo de un hombre en la parte posterior de un inmueble abandonado sobre las calles Luis Encinas y Juárez. De manera preliminar, las autoridades indicaron que en ninguno de los dos casos se observaron signos visibles de violencia, por lo que serán las investigaciones y los estudios periciales los que determinen las causas de ambos fallecimientos.
5: Para Informe 24, Saúl Rodríguez García. 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
1: ¿Cómo están? Soy Claudia Mejía. Un nuevo episodio de Ya Oíste. En esta ocasión vamos a hablar de demencias y viene a mi cabeza cuando mi mamá de repente se le olvida algo de a qué vine, ya me va a dar el ice. Pero realmente pues es algo que decimos, ¿no? Comúnmente, y no sabemos si en realidad sea un factor para que nos dé algún tipo de demencia, ¿no? Y nada más lo decimos al aire, pero pues puede ser que sea más complejo que eso, ¿no? Entonces hoy tenemos a la doctora Cecilia Acosta, ella es neuróloga.
6: Hola Claudia, muy bien, muchas gracias por la invitación. Fíjate que es algo muy cotidiano, ¿no? Todos cuando tenemos esta tendencia a olvidar algo, siempre estamos pensando en una enfermedad como el Alzheimer. Uh-huh. Y resulta que nosotros que nos dedicamos a esto, que somos neurólogos y cotidianamente evaluamos pacientes, pues es un tema muy común, pero poco valorado por las personas, porque pensamos que es algo natural y normal, uh-huh, olvidar cosas en algún momento determinado.
1: Cuando vamos al refri decimos, ay, ¿ya que vine?
6: Sí, fíjate que también hay un tip. Hay un tip, cuando yo voy al refri y voy a una cosa y no recuerdo y me regreso y después me acuerdo, ahí diríamos que es algo natural, es okay, algo normal. Cuando no me vuelvo a acordar, ahí tenemos un foco rojo
1: red
6: prendido.
1: Flag de aguas, ¿no?
6: Hay que evaluar esta parte. Y tal vez la principal sospecha no solo el olvido como tal, sino el impacto que tiene en nuestra vida diaria. Mm. ¿Cuántas veces me sucede? ¿Cuántas veces dejé de hacer una cosa porque lo olvidé? Y no es la primera vez, me está sucediendo cotidianamente, recurrentemente.
1: También es algo degenerativo, ¿no? Es como cuando decimos, ya estoy grande, ya se me están olvidando las cosas.
6: Ah, fíjate que tocas un tema muy importante, la edad. Un tiempo, no hace mucho tiempo, todavía se utilizaban términos como la demencia senil. Y entonces se le atribuía al proceso de envejecimiento exclusivamente la pérdida de memoria. Y ahora sabemos que esos términos ya son obsoletos, no se utilizan. Y que puede haber personas que no tan seniles que puedan presentar síntomas relacionados con un deterioro cognitivo. De hecho, el término de demencia sigue siendo un término fuerte. Ha cambiado su nomenclatura en la actualidad. Hablamos de deterioro cognitivo. Y el deterioro cognitivo se puede presentar a cualquier edad. No necesariamente tendríamos que ser seniles, pero no todas las demencias son enfermedad de Alzheimer. Existen algunos tipos particulares, las podríamos dividir en aquellas enfermedades que irremediablemente progresan y que tienen un carácter degenerativo. Y habrá algunos deterioros cognitivos que son secundarios, por ejemplo, un trastorno tiroideo. ¿Qué? Obviamente lo más impactante son aquellas enfermedades en donde irremediablemente el paciente va perdiendo no solo su capacidad de memoria, su capacidad de lenguaje, la capacidad de reconocer personas, la capacidad de autocuidado. Y entonces ese tipo de enfermedades son realmente devastadoras porque van progresando y afectando no solo al que padece el problema, sino al entorno.
1: ¿Cómo llegamos a eso? O sea, ¿en algún momento todos podemos tener cierto tipo de deterioro?
6: Sí.
1: Ya en la adultez, en la vejez.
6: Sí.
1: ¿O cómo llegan las personas? ¿O es genético? ¿Cómo es?
6: Okay. Todos, por tener un cerebro, tenemos susceptibilidad. Tenemos un riesgo al nacer de poder tener cualquier enfermedad del sistema nervioso central, porque tenemos el órgano principal que es el cerebro. Pero si yo tengo un familiar directo con algún padecimiento, como este tipo de enfermedades degenerativas que van progresando con el tiempo, pues mi riesgo se incrementa. Pero si yo, aparte de tener este riesgo genético por tener un familiar directo enfermo, pero aparte yo soy diabético, hipertenso, tengo problemas con mi peso, tengo problemas auditivos si no escucho bien, o tengo malos hábitos, no hago dieta, no hago ejercicio. De hecho, en la actualidad sabemos, y eso ya está más que estudiado, el 56% de los pacientes que tienen alguna demencia degenerativa tipo Alzheimer, por ejemplo, el 56% puede ser prevenible.

0: aparte no pueda tener una posibilidad de sobrevivir y que dependa de terceros para eso. No son capaces de bañarse porque olvidan cómo bañarse, olvidan cómo ponerse la ropa, se llaman apraxias, olvidan todo este acto motor de ponerte una camiseta, un pantalón, cómo ir al baño. Y todas estas cuestiones van a generar una dependencia de terceros, y que el que cuida pues va a tener que hacer todas esas actividades para poder mejorar la calidad de vida de los pacientes. La invitación es que nos volteemos a ver y identifiquemos, ¿no? Y a veces mucha gente se asusta, porque he tenido pacientes que dicen, doctora, se me olvidan las cosas. Y a veces puede suceder que estén deprimidos, que no duerman bien, que tengan ansiedad, y la ansiedad provoca problemas de concentración, entonces los tranquilizamos, los evaluamos y concluimos. Pero en algunos casos, pues obviamente no son conscientes de lo que sucede, y en la mayoría nosotros podríamos decir, me está fallando esto, voy a hacerme evaluar, porque aparte pues tengo malos hábitos, y a veces el que nos corrijan esos malos hábitos cuesta mucho trabajo, y a veces haciendo eso es suficiente pues para poder, digamos que retomar nuestra vida normal sin que estemos en peligro de desarrollar algún tipo de demencia.
1: Como profesional de la salud, ¿qué les dirías a las familias que están enfrentando esto?
0: Fíjate que sí es un tema muy difícil. Primero es la cuestión de la aceptación. Generalmente el familiar es el más renuente a pensar que algo está pasando, y hay una especie de negación inicial. ¿Qué se tiene que hacer? Bueno, el cuidador tiene que entender qué es lo principal. Dormir bien, comer bien, para que pueda sentirse fuerte para cuidar a una persona que requiere el cuidado como el de un niño. ¿Qué decirle a un cuidador? Primero, que la enfermedad es crónica y progresiva, y que irremediablemente va a tener esta progresión, y conforme pasan las etapas de evolución va a haber un mayor impacto en la dependencia de terceros para sobrevivir, y por lo tanto que el paciente tiene que irse programando y dosificando, y que tiene que generar una red de apoyo. A veces es la misma familia la red de apoyo. Hacer fuerte al cuidador, darle la información para que cuando suceda alguna complicación puedan resolver inmediatamente.
1: Aunque, por ejemplo, la familia lo sepa, siempre hay contextos complicados, ¿no?
0: Sí.
1: Entonces no es como que así ya lo sé, voy a ayudar, voy a ver, nos vamos a organizar. No siempre pasa.
0: Fíjate que yo lo que hago es reunir a la mayoría de las personas que pudieran estar en contacto directo para decirles, ustedes, estamos en un barco, vamos a remar siempre para el mismo lado. Porque no sé si te ha pasado, Claudia, que hay personas que tienen diferentes formas de pensar.
1: Sí.
0: Y entonces dicen, no, es que yo creo que mejor no le des medicamento porque eso creo que no. Y yo me da miedo que le des esto porque fulanita le dio tal. Entonces hay una serie de opiniones que lo único que pasa es que todo el mundo se confunda. Y por eso nosotros tenemos que estar ahí como llevando la batuta. Esto se hace, cuiden esto, trabajen en eso. Doctor, es que tengo miedo porque este medicamento leí tal cosa, no tengas temor. Vamos a trabajarlo, vamos a hacerlo. Y si todos remamos por el mismo rumbo, entonces no va a haber esta familia fragmentada, fracturada, porque todos tienen opiniones diferentes. Y el único que pierde es el paciente. En la actualidad, los servicios de salud en el ISSSTE se han abierto para que el paciente, independientemente del lugar donde vive, si él tiene una necesidad por un trastorno de memoria, pueda acudir en el servicio de neurología donde esté disponible, independientemente de la zona. Esto del programa de salud mental es maravilloso.
1: El correo es saludmental@iste.gob.mx. Doctora Cecilia, muchísimas gracias. Fue muy tranquilizadora, yo creo que para varias personas que nos están escuchando.
0: Sí, Claudia, yo te agradezco mucho que toques estos temas porque son de tanta relevancia y tanta importancia que yo aprecio mucho.
1: Muchísimas gracias, doctora.
0: Gracias a ti, Claudia. Saludos a tu audiencia.
1: Gracias. Ella es la doctora Cecilia Acosta. Yo soy Claudia Mejía. Nos vemos en un siguiente episodio. Bye.
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1: El informe del tiempo para este día se contará con una temperatura máxima de 33 grados y una mínima de 29 grados centígrados. El cielo estará soleado con una humedad de hasta el 75%. Para hoy no hay posibilidades de lluvia. El viento se prevé en dirección variable de 20 a 30 kilómetros por hora, con posibles ráfagas de 40, 50 o 60 kilómetros por hora, lo que indica que este día estará el puerto cerrado para todo tipo de navegación dadas las condiciones climatológicas. Amanecerá a las 5 de la mañana con 36 minutos y la puesta de sol será a las 7 con 42 minutos de la tarde. La primera bajamar fue a las 4 con 7 minutos de la mañana y la siguiente bajamar a las 5 con 11 minutos de la tarde. La primera pleamar será a las 11 con 8 minutos de la mañana y la siguiente pleamar a las 10 con 44 minutos de la noche. Hoy tendremos un total de 14 horas y 55 minutos de sol, mientras que el coeficiente de mareas será de 61, lo que indica que tendremos un promedio medio. Esto se debe a que la luna se encuentra entre las fases de cuarto menguante y luna nueva. Se recomienda implementar medidas de seguridad a todo tipo de navegación.
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0: Revista del Consumidor. Radio. Los pantalones de mezclilla son un clásico, pero no todos te ofrecen la misma calidad. Hoy te revelamos cuáles de los 30 modelos que analizamos son realmente los más duraderos.
1: Quédate en Revista del Consumidor Radio.
2: Revista del Consumidor.
1: ¿Sabes cómo surgió la mezclilla? Este tejido, conocido mundialmente como denim, toma su nombre de una ciudad al sur de Francia llamada Nimes, donde comenzó a fabricarse en el siglo XVI. Tradicionalmente la mezclilla se fabrica con algodón tejido de sarga, que le da esas clásicas líneas diagonales y gran durabilidad.
0: Por eso durante el siglo XIX, estos pantalones se popularizaron entre mineros y obreros que realizaban trabajos pesados. Con el tiempo, dejaron atrás las minas para conquistar la cultura popular.
1: Y aunque hoy forma parte de la moda cotidiana, en años recientes, la industria textil ha buscado producir la mezclilla de manera más sostenible mediante tecnologías que reducen el consumo de agua, utilizan fibras recicladas y emplean procesos menos contaminantes. Gracias a ello, continúa siendo una prenda básica que ha acompañado a distintas generaciones durante más de un siglo.
0: Por eso el Laboratorio Nacional de Protección al Consumidor analizó su calidad, resistencia y durabilidad.
3: Hola, ¿qué tal? Soy el ingeniero Luis Armando Juárez Mendoza del área textil del Laboratorio Nacional de Protección al Consumidor, donde realizamos un estudio de calidad de pantalones de mezclilla para caballero. En esta ocasión analizamos 12 marcas con 30 modelos, de los cuales 13 son en 100% algodón y los 17 restantes fueron en mezcla de algodón con poliéster y elastano. Se realizaron los siguientes ensayos: información al consumidor, acabados, determinación de la masa por unidad de área, resistencia a la tracción, resistencia al rasgado, cambio dimensional, la determinación del torque y elasticidad o deformación del pantalón. Pero ¿qué les parece si vamos a ver los resultados de este estudio de calidad de pantalones de mezclilla?
1: Todos los modelos analizados cumplen con su información comercial, con su declaración de fibras y con su prueba de acabados. En el caso de los pantalones de tela 100% algodón,
0: en la prueba de durabilidad, un modelo de la marca Silver Plate calificó con excelencia.
1: Los 5 modelos que se encogieron ligeramente después de 3 ciclos de lavado son Cimarrón Jeans, Furor, Oji y 2 de Silver Plate. Ahora continuamos con los resultados para los 17 modelos fabricados con tela a base de mezcla de fibras. Al igual que en la categoría anterior, todos los modelos cumplen con su información comercial, con su declaración de fibras y obtuvieron una calificación de excelencia en la prueba de acabados.
0: En las pruebas de resistencia, 3 modelos destacaron como los

0: duraderos del análisis. Uno de la marca Levi's y dos de Oggi.
1: Un modelo de la marca Lee y otro de Oggi se encogieron ligeramente.
0: Respecto a la talla, estos modelos resultaron ser un poco más grandes de lo que indican en la etiqueta. Tres de la marca Oggi, uno de Member's Mark, uno de Furor, uno de Big John y uno de Silver Plate. Antes de comprar un pantalón de mezclilla, toma en cuenta las siguientes recomendaciones.
2: Es muy importante que al comprar un pantalón, tú lo laves, ya que todas las prendas, inclusive los pantalones de mezclilla, son lavados con colorantes. Estos colorantes llevan químicos que aún así, si la empresa no hace un lavado correcto, se van a quedar impregnados y cuando te lo pongas o coloques, ya que este producto va directamente a la piel, puede llegar a irritar. La diferencia en tallas que pueden presentar los diferentes tipos o cortes de los pantalones es precisamente debido a eso, al corte que cada diseñador de la marca presenta. Pero algo muy importante que debe respetar es la cintura. En la etiqueta te informa esa talla. Y el largo, hay algunos pantalones que tú vas a encontrar 34x32. El primer número te indica la talla, que es el contorno de la cintura, y el segundo número te indica la longitud del costado de la pierna. Si la mezclilla de tu pantalón es más gruesa o delgada, no es un indicativo que va a resistir más o menos. Eso va a depender del gusto de la persona, pero el pantalón de mezclilla te va a ofrecer más resistencia si viene acompañado con poliéster, pero va a ser cuestión de gusto. Si quieren tener mayor información sobre el estudio de calidad de pantalones de mezclilla para caballero, consulten la revista del consumidor, ya sea impresa o digital.
3: Revista del consumidor.
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Hola, ¿qué tal, amigos? Muy buenos días, pero muy buenos días tengan todos ustedes este martes, segundo día de la semana, 28 de julio de 2026, ya casi culminando este mesecito de julio, ¿verdad? Oiga, cómo ha llovido para alrededor de nuestro municipio, allá en Hermosillo, en Nogales, en Rayón, en Imuris, todas esas partes ha caído bastante agua. Ayer nos había notificado la Secretaría de Marina que el día de ayer íbamos a tener un viento fuerte como la vez pasada cuando sacó los barcos, pero gracias a Dios no hubo nada de eso, ¿verdad? Porque luego nos dejan sin luz y energía eléctrica para muchos sectores cuando pasan esos eventos. Y bueno, gracias a Dios no pasó, pero allá para Hermosillo sí devastó el aire y la lluvia. Vamos a tenerle todos los pormenores. Por lo pronto, le damos los buenos días y decirles que pues ya estamos al aire. Bienvenidos, como siempre, a un programa más de su noticiero de prestigio de Informe 24. Les saludamos, les decimos gracias por estar aquí con nosotros, por acompañarnos a esta hora en que estamos llevándole la información más completa de carácter estatal y nacional, y claro, con las noticias locales a través de Informe 24. En esta su primera emisión y transmitiendo desde Puerto Peñasco, le decimos muy buenos días. Les saludo con mucho gusto, mi nombre es Ricardo Chávez y me acompaña en los controles técnicos Ángel Castro. Así que oiga, no se vaya, quédese con nosotros, escúchenos a través de su aparato receptor, ya que como siempre le tenemos lo más completo en la noticia. Y bien, pues antes de iniciar con la información, les recuerdo que el 638-383-4141 se encuentra disponible para cualquier queja o denuncia ciudadana. De igual forma, es el mismo número de servicio para WhatsApp. También síganos en las redes sociales. Estamos como La Bestia Grupera, Puerto Peñasco, y nuestra página oficial de Informe 24. En esas vías de comunicación, usted podrá estar enterado de todo lo que acontece en nuestro puerto, en nuestro estado, en nuestro México y en el mundo entero. Así que para que esté atento a las noticias, también le invitamos a que le dé clic ahí a www.audiorama.mx. Ahí tendrás acceso a toda la información y el entretenimiento que la 93.5 tiene para ti. Así es que dale vuelta a esa perilla y sintoniza tu programa favorito. Son las 7:08 de la mañana y así iniciamos la información. ¿Y qué dicen los diferentes encabezados?

0: Raúl Méndez Rojas confirma que buscará la candidatura del PT a la alcaldía de Puerto Peñasco. Oiga, la Cruz Roja refuerza atenciones a personas vulnerables durante la temporada de calor, también aquí en Puerto Peñasco. Bastantes lluvias y agua para Hermosillo, Nogales y todas esas partes. Caen palmas sobre vehículos, arroyos y tenemos toda la información.
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0: El clima para Puerto Peñasco, y es que en estos momentos estamos a 30 grados centígrados. Hay una sensación térmica de 32 grados centígrados. El viento será de 31 kilómetros por hora y habrá humedad del 84%, pero para el día de hoy tendremos una máxima de 33 grados centígrados con una mínima de 30. Para mañana miércoles 29 la máxima será de 33 grados centígrados, mientras que la mínima se quedará en 30, y el resto de la semana también así se quedará en 33 grados centígrados en la máxima y 30 en la mínima, y para que extreme sus precauciones. Por lo pronto le comento que el día de hoy, martes 28 de julio, amaneció en Puerto Peñasco a las 5:47 de la mañana y la puesta del sol será a las 7:33 de la tarde. En el gráfico de pleamares y bajamares podemos observar que la primera pleamar fue a la 1:06 de la mañana y la siguiente pleamar será a la 1:43 de la tarde. La primera bajamar será a las 7:12 de la mañana y la siguiente bajamar a las 7:57 de la tarde. Y es que el nivel del agua está bajando en estos momentos. Quedan 29 minutos para la bajamar y hasta la puesta del sol de las 7:33 de la tarde ya habremos tenido un total de 13 horas y 46 minutos de sol. El tránsito solar será a las 12:40 de la tarde. Hoy comenzamos el día con un coeficiente de mareas de 70, un valor alto, y por lo tanto la amplitud de las mareas y las corrientes también serán altas. A mediodía el valor del coeficiente de mareas crece hasta 73, para acabar el día con un coeficiente de mareas de 76, y esto tomando como referencia la bajamar media inferior. Las alturas de las mareas de hoy son de 3.7 metros, menos 0.2 metros, 5.0 metros y 0.8 metros. Pero podemos comparar estos niveles con la pleamar máxima registrada en las tablas de mareas de Puerto Peñasco, que es de 5.8 metros y la altura mínima es de menos 1.7 metros. Y es que el gráfico muestra la progresión del coeficiente de marea durante el mes de julio, y estos valores nos dan una visión aproximada de la amplitud de las mareas previstas aquí en Puerto Peñasco. Pues ese es el clima para Puerto Peñasco, pero le comento que el sistema convectivo de mesoescala ha iniciado una fase ya de debilitamiento gradual, evidenciado por la disminución de la intensidad de sus ecos y una menor organización de su estructura. No obstante, debido pues a la elevada intensidad que presentó durante la etapa madura, la presencia de extensas áreas de nubosidad asociadas continuará favoreciendo lluvias de ligeras a moderadas durante las próximas horas, con acumulados localmente significativos y de manera simultánea sobre municipios de la región de Vacuachi y la cuenca del río Sonora. Persiste pues un ambiente altamente favorable para el desarrollo y generación del núcleo convectivo, manteniéndose pues un alto potencial de lluvias acompañadas de actividades eléctricas y rachas de viento. Asimismo, sobre el tramo carretero al sur de Hermosillo permanece pues una línea de tormentas de comportamiento semiestacionario, la cual podría presentar pues un desplazamiento gradual hacia el suroeste. Se recomienda extremar precaución y atender cualquier emergencia al 911, que es el 911. Hay que estar muy muy atención para la población de Caborca y esos poblados cercados, pues ya iniciaron las lluvias acompañadas de tormentas eléctricas y vientos ligeros. tanto en la cabecera municipal como en sus comunidades alrededor. Por la seguridad de todos, se pide permanecer pues, en lugares seguros y evitar traslados innecesarios. Asimismo, es importante no intentar cruzar pues, cauces de arroyo ni ríos mientras dure la tormenta. Así que hay que tomar su precaución y hay que compartir estos avisos, ¿verdad?, para las personas que viajan en carretera. Las lluvias, el clima en Sonora, se espera.

0: Con un ambiente muy caluroso en gran parte del estado y lluvias puntuales fuertes acompañadas de descargas eléctricas en municipios del este y suroeste. Así que aquí ya le compartí el pronóstico del tiempo para que tome precauciones antes de salir de casa o salir a carretera. Este es el clima para los municipios del estado de Sonora. Pero ¿cómo está el clima en México? Escuchemos al Servicio Meteorológico Nacional.
1: El Servicio Meteorológico Nacional de la CONAGUA le informa el pronóstico del tiempo. Para hoy, 28 de julio de 2026, el monzón mexicano, en combinación con inestabilidad atmosférica, ocasionará chubascos con lluvias puntuales fuertes en el norte y noroeste del país, así como en la península de Baja California. Por otra parte, circulaciones ciclónicas y vaguadas en niveles medios y altos de la atmósfera, canales de baja presión, inestabilidad atmosférica y la onda tropical número 21 propiciarán lluvias puntuales intensas en zonas del occidente y sur del país, además de chubascos con lluvias fuertes a muy fuertes en estados del oriente, centro y sureste del territorio nacional, incluida la península de Yucatán, y con posible caída de granizo en el occidente, centro y sur de México. A su vez, los desprendimientos nubosos del huracán Genevieve en el Océano Pacífico reforzarán la probabilidad de lluvias en Baja California Sur. Asimismo, un anticiclón en niveles medios de la atmósfera mantendrá el ambiente caluroso a muy caluroso en zonas del norte del territorio mexicano, con temperaturas superiores a los 45 grados Celsius en el noreste de Baja California. Finalmente, prevalecerá la onda de calor en Baja California, Chihuahua, Durango, Coahuila, Nuevo León y Tamaulipas, iniciando este día en Veracruz, Oaxaca y Chiapas.

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0: Bien, pues ya regresamos, son las 7:20 de la mañana y ahora nos adentramos a la información de carácter local, no sin antes darle las recomendaciones que emite la Secretaría de Salud al respecto de los cuidados que debemos de tener ante estos cambios de clima, estas temporadas altas de calor, estas lluvias, estos fuertes vientos. Hay que cuidarse mucho, acuérdese de los más vulnerables en casa, los niños y los adultos mayores. Oiga, y como todos los días, mandarle un fuerte saludo a toda la comunidad rocaportense de parte de este equipo de Informe 24, que con mucho gusto trabajamos para llevarle la información hasta allá, hasta casita, hasta donde te encuentras en estos momentos. Si estás acostadita, acostadito todavía, estás tomando cafecito, te estás preparando para irte a la chamba, estás de vacaciones, simplemente, pues ahí te va el saludo enorme para toda la gente bonita de este puerto, para la gente que viaja en carretera, deseándole pues lo mejor y que tengan mucha precaución. Si van para lugares donde pues ha llovido mucho, las carreteras, la familia, hay que cuidarla bastante, así que tenga mucho cuidado. Para allá, para aquel rinconcito de Unión Juárez, a un ladito de Tapachula, Chiapas, a la familia Nieto Regalado, le mandamos un fuerte saludo y una felicitación a nuestro hermano Javi Nieto, que pues el día de ayer cumplió años. Le mandamos un saludote muy fuerte. También para Tepic, Nayarit, la familia Chávez, que ya está reportando. Para aquí, para Sonoita, a toda la gente bonita que ya está mandando sus mensajitos, gracias. Ahí está el saludo. También para el Golfo de Santa Clara, que ya se unió, también está reportando. Cananea, Agua Prieta, Navojoa y Tijuana. Ahí está el saludo para todos ellos. Dios los bendiga. Y ahora sí, vámonos a la información de carácter local. Oiga, con estas altas temperaturas que se están presentando pues aquí en toda nuestra región, pero aquí en Puerto Peñasco, las diferentes dependencias como Protección Civil, la auxiliar unidad turística, también Cruz Roja, pues están llevando a cabo actividades para pues apoyar a la gente en situación de calle, ¿verdad? Hay módulos de hidratación, pero bueno, la Cruz Roja también está haciendo lo suyo. Y es que ante las altas temperaturas que se registran en Puerto Peñasco, la benemérita Cruz Roja Mexicana mantiene activos sus programas de ambulancia social para brindar apoyo a las personas más vulnerables. La coordinadora de socorristas, Karina Rivera, informó que durante el pasado fin de semana más de 50 voluntarios participaron en un recorrido por distintos sectores de la ciudad, donde entregaron más de 400 sueros a personas en situación de calle, población flotante y ciudadanos que requieren hidratación. Las corrientes, los recorridos más bien abarcaron zonas como los muelles, el área del ferrocarril, el basurón y el Centro Comunitario de la Nueva Esperanza. Rivera explicó que además de estas acciones preventivas, Cruz Roja atiende pues diariamente reportes de personas afectadas por el intenso calor pues en banquetas, parques y espacios públicos. Aunque hasta el momento no se han registrado casos de golpes de calor, sí se han presentado pacientes con agotamientos por exposición de altas temperaturas, así como cuadros de vómito, diarrea y fiebre. En algunos casos, principalmente entre personas en condición de calle, los socorristas también brindan atención integral, incluyendo aseo, cambio de pañal y, cuando es necesario, el traslado al Hospital General. La coordinadora hizo un llamado a la población para proteger especialmente a los adultos mayores y a los menores de edad, quienes representan pues los grupos con mayor riesgo durante esta temporada. Señaló que muchos adultos mayores viven en condiciones de abandono o sin sistema adecuado de refrigeración, por lo que pues recomendó mantenerlos hidratados, evitar la exposición prolongada al sol y solicitar atención médica o el apoyo de Cruz Roja ante cualquier síntoma de deshidratación o enfermedad relacionada con el calor o cualquier otro tipo.
1: Hacemos una actividad de ambulancia social en la que se entregan sueros. En esta ocasión, el fin de semana pasado nos tocó entregar más de 400 sueros a toda la población flotante. Nos fuimos al área de los muelles, al área de ferrocarril, nos fuimos al área de Basurón, también nos fuimos al área del centro comunitario Esperanza, que tenían consultas médicas. Asimismo, pues en todos los cruces hay personas indigentes o hay personas en condición de calle. Se les estuvo entregando los sueros a ese tipo de gente. En esta actividad fuimos más de 50 voluntarios entre socorristas y de la coordinación de juventud. Y pues a Cruz Roja siempre en temporada de estas temperaturas altas acude a todos los servicios que nos reportan. Es muy común que ahorita la población, donde vea a una persona tirada, ya sea en banqueta, en algún estacionamiento, en algún parque, en alguna plaza, nos llama. Siempre acude Cruz Roja, se les da la atención, se les brindan los primeros auxilios, si se considera o si la condición del paciente es de requerir traslado, se traslada a Hospital General, que es el que nos recibe. Bendito Dios, casos de golpe de calor aún no, y ojalá no se presenten, pero casos por agotamiento, por calor, por exposición a altas temperaturas, sí se han presentado. Me imagino que la población ahorita tiene conocimiento, o más o menos les ha pasado. Ahorita tenemos una, por las altas temperaturas, se activa como que, o empieza a evitar algún virus que nos ocasiona vómito, diarrea, temperatura, y también en ese tipo de población, en los indígenas también nos ha tocado a atender ese tipo de padecimientos, pues obviamente por las altas temperaturas. Y sí, se les atiende, si ocupan pañal, se les pone el pañal, se lo cambiamos, el pañal lo limpiamos, y eso, como te digo, si es necesario, se traslada a hospital. Ya van varios casos que atendemos y que trasladamos así. Mira, sí, es un tema un poquito acierto y delicado. No toda la población tiene para comprar un mini split, una refrigeración, o tener refrigerada su casa, o un cuarto, lo que sea. Ahorita sí se ha presentado bastantes casos, más en los adultos mayores, que su condición de casa es tener un abaniquito nomás. Y pues obviamente eso ahorita no te refresca, pues. Entonces, hacer un llamado a la población: hay que cuidarse de las altas temperaturas, hay que estarse hidratando, a los adultos mayores de exceso cuidado, porque pues es una población muy muy vulnerable. Hay mucho abandono de adulto mayor aquí en esta ciudad, y es muy común que nos hablen los vecinos o algún familiar para ir a la atención de los adultos mayores por cuestión del padecimiento que te digo: diarrea, vómito, temperatura. Aparte el estado de abandono en el que se encuentra, aún teniendo casa habitación, pero estar en estado de abandono. Entonces, hacer un llamado a la población, a la familia en general, a los papás con los niños, no exponerlos a altas temperaturas, estarlos hidratando constantemente. Si miran algún síntoma diferente, o sea, obviamente vómito, diarrea, todo ese tipo de cosas, calentura, hay que acudir a un médico.
2: Para Informe 24, Ricardo Chávez.

0: Bien, pues avanzamos con más información. Oiga, ya le habíamos dado la nota de estos 7 gimnasios que fueron a participar a Caborca, ¿verdad? Le comento que con una destacada participación de alrededor de 50 atletas provenientes de 7 gimnasios de Puerto Peñasco, se llevó a cabo la cuarta edición del torneo de cinturón Campeones de la Perla del Desierto, donde los representantes peñasquenses demostraron un alto nivel competitivo y lograron disputar varias finales del certamen. El organizador del evento, Roberto Guadalupe Medina Campos, mejor conocido como el Bobby Medina, calificó como muy positivo la actuación de la delegación de Puerto Peñasco al reconocer la calidad de sus boxeadores y el compromiso de los entrenadores que hicieron posible pues la participación. Asimismo, adelantó que ya trabajan en la organización de la quinta edición con la intención de, pues, de ampliar el torneo a 4 días y convertirlo en una gran fiesta de boxeo regional. Finalmente, el Bobby Medina envió un mensaje de reconocimiento y agradecimiento a los deportistas, entrenadores y familias de Puerto Peñasco, en especial al equipo Rocky Power, invitando a los jóvenes a seguir practicando el deporte. Dijo: échenle ganas, el deporte sana el alma y el cuerpo, expresó al destacar el esfuerzo realizado por todos los participantes durante esta importante competencia.
1: Y así es el cuarto año, gracias a Dios. Este año pudimos tirar 270 peleas y pues la neta fue un esfuerzo y un sacrificio muy grande, pero pues se logró el objetivo, gracias a Dios. Ahí andamos. Muy bien, la neta traen muy buena calidad, son muy buenos amigos míos y aquí estuvieron. Gracias a Dios pegaron varias finales, vinieron yo creo que cerca de 50 atletas de allá y traen pura calidad los plebes. Queremos hacerlo de 4 días, profe, queremos hacer una fiesta boxística de toda la semana. Ahorita recogemos rines, organizamos todo y nos vamos de hecho a eso, a ver el organigrama de la quinta edición. A toda la que es la banda de Peñasco, tanto de box como deportista, plebes, échenle ganas. El deporte sana el alma y el cuerpo y es lo mejor que pueden hacer, la verdad. Y muchas gracias a todos los entrenadores que se pusieron la camisa y esta edición pudieron acompañarnos y estar con nosotros. Le agradezco mucho a la afición de Peñasco, a los entrenadores y a todos los que forman parte del equipo de Rocky Point.
2: Para Informe 24, Ricardo Chávez.
0: Bueno, ahí está la información. Muchas felicidades a todos estos jóvenes boxeadores que fueron y participaron allá en el municipio de Caborca. Oiga, fíjese que ya entró en operación el pozo número 9. Aportará 85 litros por segundo a la red de agua. Anoche mismo entró en funcionamiento este pozo número 9 de Omapas. El organismo operador municipal de agua potable, alcantarillado y saneamiento Omapas, pues puso en operación el pozo número 9, el cual aportará 85 litros por segundo a la red de distribución de agua potable del municipio. Y de acuerdo con el director técnico del organismo, Alberto Reina, esta nueva fuente de abastecimiento ya se encuentra en funcionamiento, fortaleciendo pues al suministro para beneficio de las familias peñasquenses. Esta importante obra forma parte de las acciones impulsadas por el presidente municipal Alejandro Verdugo Angulo para mejorar el servicio de agua potable en la ciudad, especialmente durante la temporada de verano, cuando la demanda del vital líquido aumenta considerablemente. Bueno, ya con la incorporación del pozo número 9, se busca reforzar la presión y la continuidad del servicio en distintos sectores del municipio, y es que a través de videos e imágenes compartidos por el área técnica de Omapas, se observa el momento pues en que el pozo entra en funciones, expulsando pues un importante caudal de agua que confirma su capacidad de producción. Las autoridades municipales reiteraron que continuarán trabajando en proyectos de infraestructura hidráulica para seguir fortaleciendo el sistema de abastecimiento y brindar pues un mejor servicio a la ciudadanía. Son las 7:33 de la mañana. Pausa y regresamos.
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0: Bien, pues ya regresamos, son las 7:37 de la mañana, avanzamos con más información de carácter local. Raúl Méndez Rojas confirma que buscará la candidatura a la alcaldía de Puerto Peñasco. El dirigente municipal del Partido del Trabajo y actual director de Desarrollo Social del Ayuntamiento, Raúl Méndez Rojas, confirmó que participará en el proceso interno de su partido para buscar la candidatura a la presidencia municipal de Puerto Peñasco, una vez que se emita la convocatoria oficial. Bueno, durante una rueda de prensa encabezada por el diputado federal Ramón Flores, afirmó que se registrará para competir y que de ser necesario renunciará a su cargo en el ayuntamiento para dedicarse de lleno al proyecto político. Méndez Rojas explicó que respetará el método de selección que establezca la coalición, el cual contempla por la realización de encuestas para definir el perfil mejor posicionado. Señaló que mantiene pues una buena relación con el presidente municipal Alejandro Verdugo Angulo, a quien dijo haber informado personalmente de su intención de participar, destacando que la competencia política debe desarrollarse con madurez y respeto entre todos los aspirantes. El dirigente del PT hizo pues un balance de trabajo realizado por los gobiernos de la Cuarta Transformación, resaltando proyectos como la construcción de 1,416 viviendas, el nuevo relleno sanitario, la planta de tratamiento de aguas residuales y la próxima modernización de la carretera Sonoita-Puerto Peñasco. También reconoció que aún persisten desafíos, principalmente en el desabasto de agua potable, aunque aseguró que ya se observan avances en ese tema. Ya finalmente Raúl Méndez Rojas expresó su confianza pues en el respaldo de la militancia y de la ciudadanía, asegurando que su proyecto en el servicio público lo respalda. Indicó que pues independientemente del resultado del proceso interno, apoyará al candidato o candidata que resulte seleccionado, privilegiando pues la unidad del Partido del Trabajo y el bienestar de Puerto Peñasco.
1: Me voy a registrar, eso es clarito que me voy a registrar en cuanto salga la convocatoria para la presidencia municipal aquí en Puerto Peñasco. Y lógico, con toda la confianza de la familia y la confianza de mi partido, la confianza del diputado Ramón Flores y de un gran equipo que conformamos aquí en el Partido del Trabajo, ¿no? Entonces, esperemos los momentos y me voy a registrar. Renuncia para dedicar exclusivamente a buscar la presidencia municipal aquí de Puerto Peñasco. Claro, como ya lo comentó aquí nuestro comisionado nacional, se va a hacer la encuesta y lógico, pues el que tenga, los que nos hayamos anotado, pues el que salga mejor posicionado con la gente, porque al final de cuenta el pueblo es el que va a decidir quién va a ser el que va a representarles en el próximo presidente o presidenta, no lo sabemos. Independientemente, ya lo dijo nuestro diputado, que ellos van a tener en los 72 municipios registros por parte del Partido del Trabajo, y seguramente los demás partidos harán lo propio, ¿no? Harán lo propio de tener a una persona que los represente ahí.
2: Claro.
1: Tiene una muy buena relación con el alcalde.
2: Que pase recursos humanos.
1: No, yo creo que una de las partes principales, primeramente se tiene que tener una madurez política, ¿sí? Una madurez política de pensar de que todos tenemos en cierta manera nuestro interés, algunos de participar, y en el caso mío, vuelvo a repetir, quiero participar. Yo ya se lo dije al señor alcalde, platiqué con él, le dije mis intereses de participar aquí. Él lo miró bien, pues dijo que al final de cuentas quien decide es la gente, y bueno, vamos a trabajar, siempre buscando, lógico, esa unidad con los demás compañeros o compañeras que se van a registrar, y pues siempre, como en todas partes, siempre tiene que haber un ganador, y en su momento, pues si me corresponde a mí, que es el que yo quiero buscar, pues que se unen conmigo, y si no, pues en su momento al que quede lo apoyaremos, precisamente buscando antes que nada nuestros intereses personales, pues buscando siempre el interés de la comunidad. Ustedes me conocen, ustedes saben quién es el profe Raúl Méndez aquí en Puerto Peñasco, y seguramente ustedes han seguido mi trayectoria como funcionario público las veces que he participado, y seguramente se ha dado cuenta que le he dado todo lo que me corresponde hacer a mí hacia la comunidad, hacia la gente. Y por eso yo tengo toda la confianza de la gente que en su momento ellos van a decidir y van a hablar, ¿no? Y lógico, con el apoyo de mi partido y también aquí de mi diputado federal, Ramón Flores, que esperemos que todavía continúe ahí, porque dice que se quiere ir y que se espere. Bueno, pero aquí vamos a estar pues echándole gana, ¿no?
3: Para Informe 24, Ricardo Chávez.
0: Bien, continuamos con más información. Ahora nos vamos al resumen policiaco del 24, 25 y 26 de julio. La Dirección de Seguridad Pública informó que durante el fin de semana se atendieron diversos reportes, entre ellos daños en un vehículo, una persona lesionada por una embarcación, robos y varios hechos de tránsito. El 24 de julio, un automóvil Ford Focus sufrió daños mientras que permanecía estacionado en la avenida Oriente y Río Balsa. El propietario señaló que al salir a su domicilio encontró los cristales quebrados y golpes en la carrocería, desconociendo quién ocasionó los daños. En el lugar se localizaron huellas de una persona descalza fue lo que dijo el afectado. Informó que presentará pues la denuncia correspondiente ante el Ministerio Público. Ese mismo día, una mujer de 42 años, originaria de Texas, resultó gravemente lesionada tras ser impactada por una panga mientras practicaba buceo en la playa de Las Conchas. La víctima fue trasladada por paramédicos a la clínica naval, donde fue diagnosticada con traumatismo en el tórax, cuello y espalda, además de probables tórax inestables, lesiones que ponen en riesgo su vida. El propietario de la embarcación, Jacobo Uno, acudió al hospital y se hizo responsable de los gastos médicos. El 25 de julio se reportó el robo de herramientas en una vivienda en construcción ubicada en la calle Ruiz Cortines entre la avenida 53 y 54. Gracias al seguimiento de huellas dejadas por el presunto responsable, elementos de la policía localizaron las herramientas escondidas entre ropa y maleza cerca de una trailer abandonada, logrando recuperar y devolver pues a su propietario, quien pues agradeció la intervención de la corporación. En materia de vialidad, también el 25 de julio se registró la caída de una motociclista sobre el bulevar Doctor Ernesto Guevara, luego de perder el control de la unidad en la glorieta Las Palomas. El conductor fue atendido por Cruz Roja y trasladado al Hospital General, mientras que la motocicleta quedó bajo resguardo. Asimismo, se atendió pues un choque y fuga en el bulevar José Fortín de Domínguez y Río Suichate, donde pues el afectado señaló que un taxi lo impactó y escapó del lugar. La corporación también tomó conocimiento de un choque sin personas lesionadas en el cruce bulevar Benito Juárez y calle 13. Los conductores involucrados activaron sus seguros y llegaron a un acuerdo para la recuperación, reparación de los daños, y también formalizaron pues el convenio ante el juez calificador. Finalmente, se reportó la volcadura de un vehículo recreativo tipo Racer sobre el bulevar Ernesto Guevara. El conductor, quien había rentado la unidad, llegó a un acuerdo con la empresa propietaria para cubrir los daños ocasionados, concluyendo pues así la intervención policial. Son las 7:46 de la mañana. Pausa y regresamos.
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4: Bien, ya regresamos, son las 7:50 de la mañana. Ahora nos adentramos a la información de carácter estatal. Fíjese que las altas temperaturas allá en Hermosillo ya tienen un impacto en el bolsillo de los consumidores debido al aumento en el precio de algunas frutas y verduras de consumo diario que han reducido su disponibilidad durante la temporada de calor. Productos como cilantro, cebolla verde, rábano y naranja registran un incremento porque algunas hortalizas ya no producen en la región durante esta época y deben trasladarse de otros lugares para cubrir la demanda. Pues ahí está, mire, ya están subiendo los precios de la fruta. En otra información le comento también, oiga, cuánta lluvia hay allá en Hermosillo, pero ahorita le vamos a dar la información. Por lo pronto le digo que padres de familia en Hermosillo opinan que están de acuerdo con la restricción al celular y redes sociales en menores de 16 años de edad, pero pues consideran que será pues un reto, ¿verdad? Roberto Ocejas Elguero, de 62 años de edad, comentó que más que se les restrinja pues un celular, hay nuevas aplicaciones que permiten a los padres de familia regular el acceso de los contactos en redes sociales, así las redes sociales y el celular en menores de 16 años. Explicó que sí deben de tener acceso, pero más que nada para tareas y asuntos relacionados a los estudios. Bueno, eso es nada más lo de los teléfonos. Es una buena decisión, pero aquí habla de hacer tareas y todo eso, pero por ejemplo en las primarias, dentro de las aulas, ¿para qué quieren teléfono celular? ¿Verdad? Yo creo que sí deben de restringir los teléfonos, pues, para que no se distraigan en sus estudios. En otra información le comento también que bomberos rescatan a menor arrastrado por la corriente de un arroyo. Esto ya en Hermosillo, ya iniciamos con lo que es el agua. Un menor de edad fue rescatado por elementos del departamento de bomberos ahí en Hermosillo después de ser arrastrado por la corriente de un arroyo en la invasión Paredes, al sur de la ciudad, durante la tormenta registrada la noche, ¿verdad? Anoche hubo bastante agua y mucho viento. Juan Francisco Ortega, jefe del departamento de bomberos de Hermosillo, informó que el menor fue pues detectado cuando los elementos atendían el reporte de un vehículo arrastrado también por el agua dentro del canal. El menor logró salir de la corriente y fue auxiliado por los cuerpos de emergencia que se encontraban en el sector. Pues así está, mire, lo que está provocando las lluvias por allá en Hermosillo. Oiga, y es que las lluvias registradas en distintas regiones de Sonora provocaron caídas de árboles, cables y postes, así como cortocircuitos y crecimientos de arroyo, lo informó la Coordinación Estatal de Protección Civil. De acuerdo con el reporte oficial, con corte a las 21 horas, las autoridades pues no han tenido registro de personas lesionadas o fallecidas como consecuencia de precipitaciones. URE registra pues 75 milímetros de lluvia allá en el municipio con mayor precipitación, pues acumulada fue Ures con 75 milímetros, seguido de Bacanora con 65 milímetros, Huepa con 52 milímetros y San Javier con 50 milímetros de agua. Pues ahí está, bastante agua, así que hay que cuidarnos mucho. 7:54 de la mañana, ahora nos vamos a la información de carácter federal.

0: de una manera objetiva. 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
2: En la conferencia matutina de este martes 28 de julio, la presidenta Claudia Sheinbaum abordó diversos temas de la agenda nacional e internacional. Entre los asuntos destacados, reiteró que México mantiene pues una política de respeto a la soberanía de otros países y señaló que su gobierno siempre estará a favor de la democracia, el respeto y el cuestionamiento sobre la situación política que se vive actualmente en Nicaragua. La mandataria también respondió preguntas de los medios sobre diversos temas de interés nacional, mientras que integrantes de su gabinete presentaron avances de programas y acciones de gobierno federal. Como es habitual, la conferencia continuó con una sesión de preguntas y respuestas con representantes de los medios de comunicación. Escuchemos.
3: Que tiene que ver con el derecho a la información. Entonces, Luisa María nos va a explicar qué es lo que dice la ley y cuáles son los lineamientos que emitió la comisión el viernes, de manera muy relevante. Y está Pepe Merino para poder contestar alguna duda relacionada con todos estos temas. Entonces, le pido a Luisa María que nos haga la presentación. Eso por un lado. Por otro lado, consulta pública que se está emitiendo es tanto para las empresas que se dedican a la telecomunicación como para las personas, para que todos podamos participar en la definición de estos lineamientos, desde quienes tienen una radio comunitaria hasta las grandes empresas o la ciudadanía en general. Ahora sí, Luisa María.
4: Muchísimas gracias, presidenta. Con su permiso, medios de comunicación, pues vamos a presentar estos lineamientos emitidos por la Comisión Reguladora de Telecomunicaciones el pasado viernes, que tiene que ver con la protección de los derechos de las audiencias. ¿Quiénes son las audiencias? Pues todas y todos nosotros que vemos la televisión, que escuchamos la radio. Adelante. Primero, antecedentes importantes. En 2013, desde 2013, se introduce en nuestra Constitución los derechos de las audiencias. Se incorpora en nuestro texto constitucional.
3: Es escrita, pues no está incorporada en este proceso. Tendría en todo caso que revisarse si es necesario o no. O las plataformas, que también no están en esta regulación, que son temas pues que están también a discusión de la sociedad.
5: Al final del día es dinero de la federación que se compromete y que ya no llega a drenaje, alcantarillado, agua, luz, entre otras cuestiones.
3: Bueno, primero hay que ver si es dinero federal o es dinero de recaudación de los propios municipios. Pero el municipio es autónomo. O sea, desde el gobierno federal se puede coordinar, se puede apoyar, se puede orientar, pero quien audita a los municipios, en el caso de recursos federales, es la Auditoría Superior de la Federación, que depende de la Cámara de Diputados. Si se encuentra que hay algún delito, alguna cuestión mayor, o se informa de manera administrativa a la auditoría, o si hay un caso grave, pues que puede llegar a ser la comisión de un delito, pues se presenta ante la fiscalía.
2: Bien, pues ahí está la información. Son las 7:58 de la mañana y así llegamos al final de las noticias. Agradecemos la amabilidad de habernos escuchado durante este tiempo, así como agradecemos en los controles técnicos de Ángel Castro. Yo soy su amigo Ricardo Chávez, quien le desea lo mejor de los días. Cuídese mucho, que nada le cueste y que mucho le vale. Pásela bien. Pero oiga, antes de retirarnos, tenemos un mensajito que nos andaba olvidando por acá. Con el tema de las intenciones que tiene el profesor Raúl Méndez Rojas de participar por una elección y ser parte como presidente municipal de Puerto Peñasco, que buscará la alcaldía, pues también tenemos que que leer los mensajes, ¿verdad? Por acá nos dicen, sí conocemos su trabajo como servidor público. Dijo, ha pasado de partido en partido, asegurando un puesto en cada administración para seguir viviendo del municipio. Usted y su esposa, que lleva rato también como regidora, dice. Ah, bueno, lo tenemos que decir porque así son los reportes. Dice, no tiene vergüenza, profesor. Profesor, dijo. Esto lo dice Rodolfo López de la colonia San Rafael. Ahí está el reporte. Nosotros leemos como llega. Y este es lo que dice, pues, de la nota, ¿verdad? Del profesor Raúl Méndez Rojas. Ahora sí, 8 de la mañana, y ya sí llegamos al final de las noticias. Agradecemos la amabilidad de habernos escuchado durante este tiempo, así como agradecemos en los controles técnicos de Ángel Castro. Yo soy su amigo Ricardo Chávez, quien le desea lo mejor de los días. Cuídese mucho, que nada le cueste, que mucho le vale. Pásela bien, nosotros nos escuchamos mañana, Dios mediante. 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
3: Son las 8:02.
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7: El reloj ya marca las 8 y es momento de perderle la seriedad a esto. Llega el programa cómico, mágico, musical. 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

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Ay, juez. Saliendo. No me digas que es martes ahora, hijo de su. Ay, gordo, che, es martes, güey. No lo puedo soportar, güey. Me caen gordo el che, es martes, güey. Ay, no, no, no, ni todo el día, güey. Qué horror, dijo la paiva. Pero no dejemos que decaiga el ánimo. No dejemos que decaiga el ánimo, hay que echarle vampiro. Porque todo está bien caro, güey. Pero una cosa cara, güey, exagerada, así, güey. Ah, vámonos con la frase, güey. Ay, güey, cómo me caen gordos, che, martes, güey.

qué se tiran los ches martes en el calendario, güey? Deberían de quitar, güey, los martes. ¡Caen gordos! Bueno, vámonos con esas frases que nos hacen motivarnos. Rodéate de personas que crean en tus sueños, animen tus ideas, apoyen tus ambiciones y saquen lo mejor de ti. ¡Oh! Por eso, como dice nuestra frase del día de hoy en la cotorra, nunca eres demasiado viejo para marcarte otra meta, tener a alguien a tu lado o simplemente un sueño. ¡Qué palabra, hijo de la gente! ¡Qué palabra, güey! ¡Aplausos! ¡Aplausos, Macario! ¡Aplausos!

0: día como hoy, ¿qué pasó?
1: Un día como hoy en la historia, ¿qué pasaría? ¿Qué acontecería? Bueno, pues aquí te lo voy a decir. Por lo pronto, vamos a felicitar a los que viven por Santoral. Celso, Nazario y Víctor. Ahí está. Celso, Nazario y Víctor. Muchas felicidades. Bueno, ¿qué pasó un día como hoy de sabe que este año? Aquí te lo voy a decir. Ok, ok. Bueno, desde un día como hoy, 28 de julio, destacan el nacimiento de Jacqueline Kennedy, el nacimiento de Karl Popper y demás históricos mundiales. Jacqueline Bauer, nació un día como hoy del año 1929, quien fuera la primera dama de los Estados Unidos. ¡Oh! Así es. Y bueno, Karl Popper pues fue un filósofo muy famoso y nació un día como hoy, pero el año 1902. El filósofo Karl Popper, así es. Y también hoy es Día Mundial contra la Hepatitis, güey. ¡Oh! Y bueno, cada 28 de julio, la Organización Mundial de la Salud, la OMS, celebra el Día Mundial contra la Hepatitis, una inflamación grave del hígado que causa daño hepático y cáncer de hígado. Se trata de una efeméride que tiene lugar desde el 2008 y cada 28 de julio pues se celebra este Día Mundial contra la Hepatitis. Todo esto para concienciar a la gente, ¿verdad? A que pues haga conciencia y que se cheque para prevenir esta situación de la hepatitis, ¿verdad? Así es que, pues hoy es el Día Mundial contra la Hepatitis, ¿eh? Y usted ya está agricultado por si andaba bien preocupado.

0: día de hoy nuestro tema será...
1: El día de hoy nuestro tema será, pues no traemos ganas de nada, güey. Nada, sí, ahora sí que no tengo ganas de nada. O sea, hueva, está nublado, está de este. Parece que va a llover, ojalá y no, porque luego se va a hacer un desmane aquí en las calles. Entonces mejor no. Mejor no. Que no llueva. Bueno, complete la frase. No tengo ganas de... ¿De qué cosa? ¿De qué cosa? Hasta sueño me dio, hijo de la... Bueno, no tengo ganas de... ¿De qué cocha? ¿De qué cocha? Hoy es martes de chisme. Pues todo esto para hacer más ameno el día, ¿verdad? Porque, che, es martes, cómo me caen gordos, neta. 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

Era voz de Fierro Fly, bueno, 638-38-341-41. Es el teléfono directamente a cabina para que nos mandes tu mensaje de WhatsApp con algún saludo, petición, felicitación, lo que tú quieras, everybody, háznoslo saber a ese número, el 638-38-341-41. Recuerda que estamos en la red social de Facebook y ahí puedes buscarnos y encontrarnos como La Bestia Grupera Puerto Peñasco. Ahí nomás para que está el power. 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

0: voy, Fierro Fly. Entonces, el chismesazo. No tengo ganas de qué cosa. ¿De qué cosa? Ya tenemos el saque, dice que... ¿Qué? Porfa, el agua clara con el contacto norte, nada más porque es martes. Que se acabe pronto, la neta, güey, lo que es, güey. Lo que es. El agua clara, ahorita ahí te se la vamos a mandar. Ay, no, agua la que ha caído para allá, no, cómo les ha llovido ya. A la raza de Hornosillo, por aquí al lado, no. Sí, machín, güey. Aunque que no llueva, güey, o sea, es un despapalle, güey. No. Parece que va a llover, parece, pero no. Así lo dice la canción. Parece que va a llover. El cielo se está nublando. Ok, bueno, con esa y... Ok. Con esa vamos a iniciar. Sale, hoy te rezamos aquí a la Cotorra Satélite.
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0: ¿Lo que es?
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0: Vámonos con la más sabrosa de la cotorra, que corre a cargo de las más sabrosas carnitas, ahí con Los Pérez. Y esto que se llama Tengo Ganas, del Valentín.

0: momento regresamos con más de Despertando a la Cotorra.
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0: ¡No te muevas! Ya regresamos con este parecito de finas personas.
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3: Son las 9:02.
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0: Regresamos a la cotorra, 9:06 a.m. Y bueno, para invitarte a la Expo Multicultural que se está llevando a cabo ahí en la Plaza del Camarón. 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
0: Vámonos con la romántica de la cotorra. Amor o desamor, la banda Pequeños Musical nos canta Ganas de ti. Esta canción me recuerda a una chamacona que dejé allá en Carolina del Norte, güey.

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6: Estamos de vuelta con Despertando a la Cotorra.

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Ay, tatita Dios, hazme la buena, no seas gacho, porque yo también estoy en la jugada.

0: 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Recuerda que mi compa Indio tiene transmisión en vivo, como eso de las 7 por ahí, desde que se juega la Lotería Nacional. La neta, güey, está bien machín la sierrona, güey, la neta, güey, lo que es, fierro fly. No tengo ganas de qué cosa, es el chismesazo del día de hoy aquí en la Cotorra. Ajá, entonces, ya tengo mensajes en el 638-38-341-41. Tengo a mi compa, brother, ¿qué dice la letanía del brother?
1: Es el Matatán, qué transán, qué chorizo, qué show, excelente martes, Matatán. Hey, Matatán. Estaba escuchando la raza que te dicen, a ti, Don Cruz, le dicen el papalote. Qué rollo con la raza, ¿no? Que porque son pura cola, eso. En ese caso le dijeron langosta, ¿no? Oye, Matatán, en una parte del Sagrado Libro dice, no os toméis vino cual embrutece, mejor seis lleno del Espíritu Santo, en cual hay discernimiento del bien. Matatán, parece que está nublado y quiere llover. Ponte la rolita esa con los Cumbia Kings, parece que va a llover. Ya tú sabes, ánimo.
0: Te anda atrasado, mi compa, bro, desde que iniciamos el programa, salió la de parece que va a llover y el cielo está nublando. Mejor que no llueva porque se hace un desmán. Dice, hoy no tengo ganas de nada, igual que tú, papi. Dice, me caen gordos los martes, ya, dice. Güey, es que la neta, güey, yo no sé, güey. Yo creo que es un problema psicológico, no sé, güey. Pero cómo me caen gordos, che, el martes, güey, neta, güey. No deberían de estar en el calendario los martes, güey. Vamos a hacer una propuesta de iniciativa para que quiten el día martes del calendario. No, la neta, no. Dice, no tengo ganas de bañarme, dice. Pero ando todo pegajoso por el calor. Ay, Dios. Este es el audio, a ver.
2: Papirri, dile al Buda que ya no fume esa cosa. Está haciendo lagunas mentales.
0: Anda más perdido que un machi, güey, ¿no? ¿Ah? Lo que te digo, no, hombre. Si dicen que eso no destruye. No tengo ganas, dice, de ir a trabajar, papirri. Pero todo está bien caro. Todo está bien caro. Es que la neta, güey, todo está bien caro, güey, neta. O sea, vas a la frutería, vas a, no sé, te trae dos, tres cositas, 100 bolas, 80 bolas. No más, un tomate, un aguacate, güey, no. No, qué horror, dijo la pay. Hoy no tengo ganas, dice, de ir hacer ejercicio, dice, no fui al gimnasio, papi, me quedé acostada, dice, ah, bueno, está bien, hombre, descanse un ratillo, ¿verdad? Es que está un chorro de flojera, cuando era chico gym, yo, no manches, porque el gimnasio tienes que ir en la mañanita para que te rinda, ¿no? ¿Verdad? Es lo que te digo, pues, pura de terror, fierro fly. Un saludo para los chalanes que no tienen ganas de trabajar, dice. Porque no hay sol, dice. Ahorita es cuando deberían aprovechar de trabajar duro y macizo. Ah, los compirres ahí, albañiles. Ah, ponte la rola a los albañiles, ok. Los albañiles, ok, ahorita se la vamos a mandar. Ahorita es cuando hay que aprovechar, tío, porque luego el sol, no, hombre, Dios. Y eso que está corriendo viento, pero lo que friega es la humedad, güey. La humedad, esa es la que... Gacho, ¿verdad? Bueno, estamos chismeando la cuestión de que no tengo ganas. ¿Pero ganas de qué? Es lo que te digo. No tengo ganas de qué. Ay, no. Yo, por ejemplo, tengo ganas de seguir hablando, güey. Pero es mi chamba, ¿qué voy a hacer? Es lo que te digo. Puras de terror. Vamos a irnos con el baúl de la cotorra. Algo de mi compirri. Del grupo Bronco. Y esto que se llama Tengo Ganas. Tengo ganas de Grupo Bronco. Ajá. Pero antes tengo más mensajes por acá. No tengo ganas de hacer desayuno, dice, a los chamacos. Están de vacaciones. Ah, pues que se hagan ellos los mendigos. ¿Verdad? Hombre, ahorita han de estar asaltando el refri y los plebes, ¿no? Porque están de vacaciones. Ay, no, qué horror, digo la pay. Bueno, vámonos con... Tengo ganas de Bronco en el baúl de las cotorras. De las cotorras, de la cotorra. Isili, Isili, Isili.

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Así merengue, ya estamos de regreso a La Cotorra. 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

0: Bueno, pues, y el último mensajito dice... Pues casi todos caemos en lo mismo. No tengo ganas de ir a trabajar, dice, pero ya me ando listando. Ok, bueno, pues buen día en el trabajo para todos ustedes. Buenos días, papi, dice. No tengo ganas de ir a caminar, dice. Todos los días voy aquí al parque del abuelo, pero ahora no me dieron ganas. Ah, ok, bueno, pues está bien. Hay que irse tirando barro un ratito, hombre. No le hace, no pasa nada. Un día que no vayan a hacer ejercicio, no pasa nada. Es lo que les digo. Bueno, nos vamos. 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Vamos a despedir con la pérsica para quitarnos la flojera un ratito, ahorita que no tenemos ganas de nada, güey. Dice, me tocó inventario y no tengo ganas. Hijo de la inventario, güey. Hombre, sí, ahí sí. ¡Qué huevo! El muñeco, el batatán, el semental del papiri. Y el DJ Macario. Le dicen, chao, bye. Nos escuchamos mañana aquí en La Cotorra de 8 a 10. Pero no se olviden que en la tarde estamos cubriendo a la compañera en el Sazón Grupero de La Sabrosita, de 2 a 4. Ahí los espero, sobre quizás Fierro Fly. Ya vámonos a la... Ya, hombre. Lo que te digo, se quedan con la mejor música norteña en el Pal Norte con la Bestia.
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4: Buenas noticias para el sector pecuario nacional. La presidenta Claudia Sheinbaum confirmó que Estados Unidos reanudará la importación de ganado mexicano. La presidenta Claudia Sheinbaum confirmó que Estados Unidos reanudará la importación de ganado mexicano. Luego de recibir la notificación oficial de las autoridades estadounidenses, la medida representa un respiro para miles de productores y permitirá reactivar el comercio en la frontera. El gobierno federal destacó que continuará el trabajo conjunto en materia sanitaria para fortalecer las exportaciones del campo mexicano. El gobierno de México mantiene las negociaciones para la revisión del tratado entre México, Estados Unidos y Canadá. Esto en medio de una nueva política arancelaria anunciada por Washington. La administración de Claudia Sheinbaum reiteró que buscará preservar la competitividad de las exportaciones mexicanas y proteger las inversiones. Las próximas reuniones bilaterales continuarán durante los próximos meses para alcanzar acuerdos comerciales favorables para ambas naciones.
1: Para Informe 24, Adrián López. 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
2: Son las 11.
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8: Tras el derrame de 59 mil litros de hidrosulfuro de sodio en Naco, Sonora, la presidenta Claudia Sheinbaum Pardo señaló que la Profepa y la Semarnat están evaluando los impactos y una vez que conozcan los resultados, aplicarán las medidas necesarias. En relación a la reparación de daños al río Sonora, donde está vinculado el Grupo México, próximamente iniciará la construcción del hospital, el mismo que fue reubicado según la presidenta. La presidenta Claudia Sheinbaum afirmó que existe una responsabilidad compartida entre el gobierno de México y los ganaderos para proporcionar todas las condiciones, la información y las acciones necesarias que impidan la propagación del gusano barrenador en el ganado. Asimismo, señaló que desde hace un año se mantiene el trabajo coordinado para obtener mejores resultados en el sector y frenar por completo la transmisión de esta plaga.
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el viento, 30-30. ¡Qué hermosura de caballo tengo yo! ¡Qué bárbaro! Vele buscando su cancioncita 30-30 porque no quiero problemas con eso. A él le encanta bailar. Y es que hoy me lo traje porque está muy suave el día, tú. ¡Qué suave está el día ahora aquí en Puerto Peñasco! Ojalá que llueva para que se rieguen las matas y se lave el super rayacito. Quieto, 30-30, quieto, 30-30. ¡Yo! ¡Qué hermosura de caballo tengo yo, mira! ¡Ya, 30-30, yo! Espérate, ya te van a poner tu canción, hombre, esa de Faoso. ¡Oyes! ¡Pues aquí estoy! Porque no estoy en otra parte, por eso. Don Cruz Miró Treviño de la Garza, amigo de toda la raza, presidente honorario del Partido Único de Macho de Peñasco, el PUN, así nomás. No te va a arreglar el Fausto. Quiero declarar formalmente que voy a buscar la candidatura por el Partido Único del Macho de Peñasco, el PUM. Así nomás. Del cual soy presidente. Pero también aquí el chivo del papini. Dijo, ¿cómo te sacaste para allá? Tú eres un chamaco, eres un adolescente y no tienes nada. No sabes nada de política, le dije. Entonces yo creo que vamos a ir por la interna. Vamos a buscar la candidatura por el Partido Único de Macho de Peñasco. ¡Así nomás! ¡He dicho! Así que los que van a apoyar al Chivo el Papini por allá y los que me van a apoyar a mí por acá. Oye, una salvo. Todo el mundo se anda alborotando, tú. ¡Bola de sinvergüenzas! ¿Para qué quieren? Nomás para amarrar otro huesito, ¿verdad? ¡Sáquense para allá, bolas de famoso! Pero ya tenemos listo el Partido Único Macho de Peñasco. Vamos a arrasar primeramente. Si mi amigo el de arriba nos echa la mano. Así nomás he dicho. Y lo primero que voy a hacer, voy a poner un semáforo ahí. Cuando estemos en la silla presidencial, voy a poner un semáforo ahí por la Sobarzo y el Joseo, porque se hace un desastre ahí, tú. Así nomás son las propuestas. Cuento con tu apoyo. Gracias, lo vamos a necesitar. Pero ya sáquense para allá, porque hablar de política y religión nunca nos vamos a poner de acuerdo. Oye, 638-38-341-41. Es el teléfono a la cabina para que te comuniques conmigo. Mande tu saludo, pida tu canción o simplemente si quieres felicitar a un cumpleañero. Así nomás. Oye, ¿qué te iba a decir? Mira, se me olvidó. 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Ay, me tomé un juguito de naranja y se me anda. Me ande soltando ahí, ¿verdad? ¿Qué te está diciendo? ¡Ay, sí! 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

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Bueno, pues ya. Ya te van a poner tu canción. ¡Qué hermoso está el día! Se me tocó una caguamita así. ¡Ay! Pero esa chiquita, las apoyetitas, esa chiquita. Nomás para tomarme una, nomás porque el viernes vino una cariñosa. Es quincena, la mandé a traer de Mexicali. ¡Ay! Diosito santo, ¿por qué me hiciste tan irresistible? Bueno, ya sáquense para allá, bola de famoso. 38-38-341-41. Ay, para que mande los mensajes. ¿Qué quiere este famoso? A ver, pásamelo. Don Cruz, saludos para los machos alfa de la Suburban Dorada. El Caramelo, el Potrillo, el Güero Tuzzi y el Coqueto. Puro macho barba en el pecho, dice. Y puede poner la canción de La Loca de la Banda Fresa para el Güero Tuzzi. Pues no, que muy machos. Hola, el sinvergüenzas. Aparte de princesos, chivos también. ¿Qué tiene más? ¿Qué sabe qué esto, que el otro, en un tacarrato? Porque la loca de la banda Fresa. Ya tiene nomás esta bola de sinvergüenzas. Bola de chivos. Ándale, pues. Pues eran las locas estas de la canción. Con esa vamos a arrancar aquí. No, mentiras. Ahorita se la pone. Primero me le pone la canción al 30-30. Para que baile. ¡Dale como el viento 30-30!

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4: Esta canción va dedicada con todo mi cariño y todo mi afecto para todas las chicas

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0: trufadoso. Apenas iba por mi café y no deja ni por el café trufadoso, hombre. ¿Qué te iba a decir, hombre? Ya se me olvidó lo que te iba a decir.
1: ¿Qué te iba a decir? ¡Uy, sí, cierto! 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Que gane, pues, el que le caiga el boleto ahí. Ay, ojalá que yo me lo saque, porque yo sí compré boleto. Ya me vi en la loma con la cariñosa y un ladito. Ay, imagínate la cariñosa que viene el fin de semana de Mexicali. Me lo voy a llevar en la loma ahí en la sierrona, así nomás. Así que también estate atento a su página de sorteos, el Indio Peñasco, porque, ¿qué crees? 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Nomás te adelanto que es una bonita camioneta GMC All-Terrain. ¡Ay! Bonita es. Muy bonita está la camioneta. Esa, si me la gano, se la voy a regalar una cariñosa. A la que se porte mejor. Pero por lo pronto, hoy es el evento con la Lotería Nacional. 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A ver quién será el suertudote que se lleve esa sierrolla. Mi amigo, el de arriba, por favor. Échame la mano. Échame la mano, ese agacho. ¿Verdad? Así nomás. Así nomás. 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
0: ves. 638. 38-341-41, el teléfono y el número que te puedes comunicar conmigo. ¿Qué pasó? A ver, pásame. Oye, Ruco el Narizón, Jaime Adrián, también anda en busca de una grande, dice, como usted. No te digo, todos se andan alborotando la bola de sinvergüenza, ¿verdad? Eso, la presidencia es para los que somos capaces. Los que somos líderes, los que podemos hacer eso, ¿eh?
3: ¡No creo!
0: Este payaso, ahorita te guardan ya. ¿Qué te iba a decir, hombre? ¡Ah, sí, ya me acordé! Ahorita que regrese, voy a anotar a la rifa. La rifa de este... Para la rifa, ¿cómo se llama? De los lentes esta semana. Cortesía de mis amigos de los Evolution Ópticos. Solo adultos mayores de 60 para arriba. Porque Evolution Ópticos están apoyando a los adultos mayores con la rifa semanal de unos lentes, ¿verdad? Para que vean mejor los viejos, como los dicen, ¿verdad? Don Cruz, póngase el moro de cumpa, dice, hasta que gane. Ok. De la venta el fin de semana. Ay, ese es el Kevin enfadoso. Es el Kevin. No sabe otra canción el Kevin. ¿Qué te iba a decir, hombre? Algo te iba a decir. Bueno, ahorita que me acuerde. 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
0: Tenemos más mensajes, vamos a ti de audio.
4: Don Cruz, los varones de Apodaca, si por esa calle vive. Gracias.
0: Y por esa calle vive. Y acá a mí me abandonó.
1: Qué buena canción tú.
0: Con los varones de Apodaca, ahorita la vamos a poner. Buenas tardes, don Cruz. ¿Me puede complacer con una melodía de los Samsung? La de Fue en un café para mi esposa que está costurando, dice, en su máquina. Está cosiendo, no costurando. Le escuchamos del estado de Tabasco. Muy bien, ahorita se la va a mandar. Claro que sí. La de Fue en un café. Qué bonita canción, hombre. Fue en un café cuando me enamoré. Y fue en un café. Ay, Diosito Santo. Esas sí son canciones. ¿Qué pasó? Pásame los mensajes, bola de enfadosos.
5: Don Cruz, usted dale para adelante. Ya estuvo el que está en la misma lacra de todo el tiempo. Yo voy a votar por usted. Así que cuenta con mi apoyo. Muchas gracias. Lo voy a necesitar, claro que sí. Así nomás. Ya estuvo, sabe ya. Que son los mismos, bola de sinvergüenza, todos. Nomás se cambian de partido.
1: Sáquense para allá, bola de enfadoso.
0: ¿Qué quieres? Don Cruz le ha puesto $500 y los 10 mil pesos de la venta del fin de semana, el día de las carreras. Al Gilemón lo hacemos machaca que le sacamos unos 20 mil. Sacaste payas. No te voy a arreglar el favor. Y no, ¿por qué tanto odio con el Gilemón, pues? ¿Qué les hace, huele de fagosos? Déjenlo en paz, hombre. Ya sáquense. Vámonos con las canciones que nos pidieron. La del Muero de Cumpas. Y Por Esa Calle Vive. Y Fue en un Café. Y ahorita voy a regresar para anotar a los adultos mayores a la rifa de los lentes, cortesía de mis amigos los Evolution Ópticos, de esta semana. ¡Así nomás! ¡Dale, muchacho!
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4: Desde la redacción de Informe 24, estas son las noticias.
5: Las intensas lluvias en Sonora han causado la caída de árboles, cables y postes en diferentes municipios, según lo informado por la Coordinación Estatal de Protección Civil. Hasta el momento no se reportan lesiones ni personas fallecidas por las precipitaciones. En el municipio de Ures fue el registro de mayor precipitación con un total de 75 milímetros, seguido por Bacanora con 65 y Huepa con 52 milímetros. Hermosillo, la capital, sufrió acumulaciones de 29.2 milímetros. Otras áreas como Onabas y San Miguel de Orcasitas también reportaron precipitaciones significativas. Las autoridades estatales están monitoreando de cerca las condiciones meteorológicas y continúan evaluando los daños. Hasta el momento, no ha sido necesario activar refugios temporales, lo que sugiere que la situación no ha escalado a niveles críticos. La mayoría de los reportes de violencia sexual contra niñas, niños y adolescentes en Sonora corresponden a adolescentes entre los 12 y 17 años, principalmente de 13 años de edad, de acuerdo con el Informe Especial de Protección a las Infancias y Adolescencias en Sonora. Cifras, avances y retos legislativos han sido presentados por las organizaciones En Igualdad y Equality Now. Iván Andrade, director de esta primera asociación civil, dijo que el análisis tomó como base 1.280 reportes registrados por el Sistema de Atención a la Violencia Familiar y de Género, SALVA, entre el 2021 y 2025. Ante este panorama, las organizaciones impulsan una reforma al Código Penal de Sonora para elevar de 12 a 16 años la edad de consentimiento sexual y eliminar el delito de estupro, al considerar que la legislación actual no protege de manera suficiente a las adolescencias frente a las relaciones marcadas por la desigualdad o el abuso de poder.
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0: ahí fuera. Qué rico está este café. Mira, teta, anda jugando. ¿Cómo se llama? El perro, el chivo, el papire. El Santa, fíjate, se lleva bien con él, fíjate, el teta 30. Cochino animal, igual de piojoso que el chivo, el papire. Ay, ¡qué rico el café! Oye, ¿qué te iba a decir, hombre? ¡Ah, sí! En estos momentos voy a empezar a anotar para los lentes, la rifa de los lentes esta semana, cortesía de mis amigos de los Evolution Ópticos. Si tú eres mayor de 60 años y necesitas lentes, anótate aquí una vez. Pásame la llamada, pues, Fausto. ¡Bueno!
1: Hola, mi güey, ¿cómo estás?
0: ¿Qué pasó? Aquí estamos.
1: Ándale, ahí para que me apunte ahí. Vamos a ver si me la saco de aquí, porque tengo rasgo que no. No le pego el gorro.
0: Pues sí. ¿Cómo te llamas?
1: Braulio Peinado Ruiz.
0: Braulio Peinado Ruiz. ¿Número de teléfono?
1: 638.
0: Sí.
1: 116.
0: Sí.
1: 46.
0: 46. Sí.
1: 82.
0: Aquí ya te tenemos anotado ya.
1: Oiga, ¿qué pasa? Póngame una cosa ahí.
0: ¿Cómo?
1: Póngame un corrido ahí, por favor.
0: ¿Un corrido? ¿De cuál corrido? Porque hay uno muy pesadote.
1: No. Póngame el corrido de Héctor Freddy Miranda, Por los Pies del Norte.
0: El corrido de Héctor Freddy Miranda.
1: ¿Y sabe cuál es, no?
0: Híjole, sí me acuerdo, pero... pero bueno, ahí le digo a este muchacho que lo busque.
1: Es el Gato Félix.
0: ¡Ah, el Gato Félix!
1: Ajá.
0: Ah, ok, entonces ahí le vamos a decir a este Fausto.
1: Ándale, pues.
0: Ándale.
1: Cuídese mucho. No vaya a comer mucha tierra, por favor.
0: ¿Cuál tierra tú sacaste para allá? Ándale, pues.
1: Ah, pues yo no lo siga.
0: ¿Quién no anda comiendo tierra tú? ¿Estás loco tú? ¿Qué otro más se va a anotar para la rifa de los lentes esta semana? 638-341-41. ¡Bueno!
2: ¿Cómo se anota para el lente, por favor?
0: ¿Cómo te llamas?
2: Marcelo Núñez.
0: Marcelo Núñez. Número de teléfono.
2: 638-114.
0: Sí. 53-76.
2: ¡Órale, ya estás! Vale, pues, gracias.
0: ¡Órale! ¿Quién más se va a anotar para la rifa de los lentes? Porque tengo poco tiempo. ¿Ya encontraste del Gato Félix? ¡Bueno!
2: Oiga, me quiero apuntar para lo de los lentes.
0: ¿Cómo te llamas?
2: Adolfo Velasco.
0: Adolfo Velasco. Número de teléfono.
2: 63810.
0: Sí.
2: 720.
0: Sí.
2: 06.
0: Oye, ya está anotado.
2: Ok, gracias.
0: Oye. ¿Quién más se va a anotar la rifa de los lentes? Cortesía de mis amigos de los Evolution Ópticos. Así nomás. Pásame la llamada, Fausto. ¡Bueno! ¿Qué pasó?
2: Apuntarme para los lentes.
0: ¿Cómo te llamas?
2: Enrique García Salazar.
0: Enrique. ¿Número de teléfono?
2: 63811.
0: Sí.
2: 34.
0: Sí.
2: 294.
0: A ver, 638-1134-294. Oye, ya está anotado.
2: Y arriba las águilas.
0: ¡Arriba las águilas de la América!
2: Es todo.
0: Órale. tú sí sabes de equipo. ¿Quién más? Uno más. Uno más, un adulto mayor más. Para ya terminar de anotar por hoy. Mientras tanto, voy a leer los mensajes que me han llegado. Oiga, creo que feo canta mejor. Qué feo canta, canta mejor el mentado Karim León, dice. Que canta, te canta bien feo, muchacho. Ese que feo canta, ¿verdad? Doctor, un saludo para mi patrón. Acá andamos el mirador. Que sí, soy con la canción del chulo, el laberinto, dice. Fíjate nomás, te sinvergüenza. Allá está haciendo de la barba al patrón. Qué sinvergüenza.
3: Oye, a ver, ¿cuándo te das otra escapadita como aquel día que descansaste? Para ver si me llevas al hotel chiquito.
0: ¡Ay! ¡Ay, juega! Por andar aplastando aquí, Gabriel, en la conversación de la cariñosa. Ya sabes que este fin de semana es para ti, mi amor. Don Cruz, ¿usted le gusta el café con leche o negro? No, a mí no me gusta andarle echando de leche. Si le echo leche, solamente que sea de esa leche de vaca pura, esa como pajarete de esa, sí. A usted que le anden echando que vainilla, que sacan.
4: Póngase la pérgola, viejo, ya que es martes, no te cases ni te embarques. Oiga, que amaneció nublado, ¿no? ¿Cómo está el rollo, pues? Dice que cuando está nublado está pariendo una... La coche. ¿Qué rollo, viejo?
0: La coche, está loco tú, cuando está nublado es porque iba a llover. ¿Qué quieres, famoso? ¿Qué contaste la del gato Félix? Ah, bueno, ahorita la manda. 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
0: Don Cruz, no llueve porque hay muchos locutores de Radio Princeso que le va a la América. Sácate pa' allá, falta que te va a arreglar de hacer. Que la América no vas a estar hablando. El América es una institución en el fútbol mexicano. Lávate la boca cuando hables de la América. Sácate, te va a arreglar de hacer. ¡Arriba las Águilas de la América! Si hubieran llevado todo el plantel para del América para el Mundial, ya habíamos sido campeones. Así nomás. Y habíamos ganado todos los cheboludos y esa bola de sinvergüenzas. Así nomás. Bueno, ya sáquense para allá, bola de enfadosos. ¡Vámonos! Con el Gato Félix. Así es. Don Cruz, el América es el Argentina del Mundial de la última hora. Llegaron a la final, sacate pa' allá, enfadoso. No nos compares con los che boludos estos. Ya vámonos con el Gato Félix. Yo ahorita regreso. ¡Todo, muchacho!
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Ya lo vamos, muchacho. Muy bien. Muy bien. ¡30-30! Ahí viene, mira. A ver, ¿qué pasó? Ya no tengo mensajes. Ya no tengo. Bueno, ya me voy. Porque ya se nos acabó el tiempo. Y ya vienen los deportes. Con el Ángel Rastro. Así nomás. Así nomás. ¿Qué te iba a decir, hombre? Se me olvidó. ¿Cómo me cae gordo que se me olvide la cosa, tú? Bueno, ahí cuando me acuerde. Cámate, chú. Chú. Qué hermosura de caballo tengo, hombre. A ver, ya, chú. Chú, treta, chú. Chú. Ya nos vamos, enfadoso. ¡Oyes! ¿Qué te iba a decir, hombre? Bueno, ya me voy. Don Cruz, espíase con los compadres de la banda fresa. No, ya pusimos algo de la banda fresa. Aparte que ya no nos da tiempo porque ya nos vamos. Ya viene el Ángel Rastro con los deportes. Y seguramente dirá que el mejor equipo de México son mis Águilas de la América. ¡Así nomás! ¡Qué bárbaro! 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Y a ustedes también, bola de enfadosos sinvergüenzas. También. Gracias por haberme acompañado. 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Mi amigo, el de arriba, échame la manita, no se agache, YouTube. Bueno, ya vámonos. Sáquense para allá, bola de enfadoso. 30-30, vámonos. Vámonos.

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Amigos, ¿cómo están? Muy buenas tardes y bienvenidos a Pasión Deportiva. Estamos en vivo a través de la frecuencia correcta de la 93.5 FM. Desde la cabina de transmisiones de la Bestia Grupera, los saluda con gusto un servidor Ángel Castro, invitándolos a que se queden con nosotros en estos minutos de buena información a través de la 93.5 FM. Recordándote que el 638-383-4141 estará más que listo y disponible para recibir tus mensajes y tus llamadas. Opina acerca de los temas que vamos a tratar a continuación. Y entre los temas principales, pues el pasado fin de semana hubo mucha actividad en el béisbol y por supuesto el campeonato, el tricampeonato del equipo de Rockies de Puerto Peñasco. Así es que también béisbol de la tercera fuerza A, boxeo y mucho más es lo que vamos a tener a continuación. Así es que vamos a comenzar con el deporte, el rey de los deportes, el béisbol y el béisbol pues local.

0: El pasado domingo, en lo que respecta a la Liga Norte de Sonora Amateur, se enfrentaron el equipo de Rockies de Puerto Peñasco ante Estrella de Altar. Aquí la serie final ya estaba 2-2 y el equipo de Rockies tenía la encomienda de proclamarse campeón en casa y se jugó la doble cartelera. La encomienda de Estrella de Altar, haber ganado solamente un partido para regresar a casa al séptimo y definitivo, pero las cosas no le resultaron. Por la mañana, en el juego número 6, en un tremendo choque de pelota y un tremendo picheo del inicialista Fernando Lerma, que tuvo que salir del partido, pues lamentablemente terminó perdiendo el juego, ya que en un juegazo que se decidió en 11 entradas, gracias al sencillo productor José Miguel Che Michael López, fue de manera de que le dio el triunfo a los Rockies, 5-4 que dejaron tendidos en el terreno de juego al equipo de Estrellas de Altar. El triunfo fue para Samuel Chino Monge, quien hizo una tremenda labor de relevo al sofocar los maderos del visitante. La derrota fue para Edel Valenzuela, quien también en labor de relevo entró por el pitcher inicialista Fernando Lerma, quien se fue sin decisión. Y bueno, además de Fernando Lerma, Irving Quintero también hizo una gran labor por parte de los Rockies, pero al final de cuentas los dos salieron sin decisión. Y bueno, la carrera al despegue vino en la parte baja de la onceava entrada, cuando José Miguel López se vistió con la casaca de héroe al conectar tremendo imparable que mandó a la registradora, a Alex Zelaya, con la carrera que dejó tendidas en el terreno a las Estrellas de Altar. Esto por la mañana, ahí tomaba la ventaja el equipo de Rockies en la serie final, ¿verdad? 3-2. Se vino el segundo juego de la serie y también en un tremendo agarrón, pues los Rockies de Puerto Peñasco derrotaron 7-3 a las Estrellas de Altar en el sexto juego de la gran final, logrando así su tercer campeonato de forma consecutiva, en donde Hernán Verduzco se llevó la victoria al estar al mando en la lomita de los disparos durante 7 episodios para guiar al triunfo de los rocaportenses, necesitando la ayuda también del pitcher de relevo Jesús Zamorano, que se adjudicó el salvamento, mientras que la derrota fue para Germán Alonso Jr. Y bueno, con la pizarra 4-1 en la fatídica séptima entrada, los Rockies fabricaron un rally de 3 carreras, el cual los catapultó a la victoria. Las Estrellas amenazaron el octavo episodio, sin embargo, Zamorano vino a sofocar los maderos y al final de cuentas Jesús Alberto Zamorano pues maniató todos los bates del contrario y terminaron ganando 7-3, en donde el equipo de Rockies se proclamó tricampeón de la Liga Norte de Sonora Amateur. Una vez concluido precisamente la serie final, se dio paso a la ceremonia de premiación, en donde estuvo presente pues el presidente de la Liga Norte de Sonora Amateur, Oliver Ramos, el presidente de la Asociación de Cronistas del Estado de Sonora, Pedro Samuel Pitín Vázquez, también el delegado de las Estrellas de Altar, Iván Yescas, y también estuvo presente el subdirector del Instituto Municipal del Deporte, Ángel Hernández, además los equipos que estaban recibiendo pues el trofeo de subcampeón, que se lo llevó precisamente las Estrellas de Altar, y por supuesto el trofeo de campeón, o que acredita campeón de esta liga, pero le sumamos los 2 campeonatos anteriores, que se convierte de esta manera el tricampeón, el equipo de Rockies de Puerto Peñasco, y ahí de la mano del gerente administrativo Iván Zelaya recogieron el trofeo de campeón. el manager Oscar Negro Mendoza y los coach José Miguel López, Armando Huerboa y por supuesto el trofeo para todo el equipo. Y el jugador más valioso de toda la serie de campeonato lo fue precisamente Jesús Zamorano. Así es que de esta manera los Rockies se proclamaron campeones, tricampeones de la Liga Norte de Sonora Amateur. Y a esto le sumamos el campeonato del 2019 y los 3 años consecutivos, 2024, 2025 y ahora 2026, para la franquicia de los Rockies de Puerto Peñasco. Así es que felicidades a el gerente administrativo y todo su equipo de trabajo, Iván Zelaya, que la verdad hicieron un tremendo trabajo, le batallaron mucho al inicio de la temporada, después se fueron acomodando y al final de cuentas, pues aquí están los logros. Ahora sí que los hermanos Zelaya agarraron el toro por los cuernos y se aventaron esta aventura de ser los nuevos dirigentes de la organización de Rockies, que aún le pertenece al doctor José Antonio Jabalera, que es el propietario, pero que por motivos pues de familiares y de trabajo no pudo estar esta temporada. Los hermanos Zelaya se aventaron el tiro, como decimos en el béisbol, y aquí están los resultados. Otro campeonato más para los Rockies, felicidades también al cuerpo técnico, al equipo de jugadores y a todo el plantel de Rockies, y sobre todo pues a la mejor afición de Puerto Peñasco, que se entregó totalmente en el apoyo al equipo de Casa Rockies de Puerto Peñasco para lograr ese tricampeonato. Bueno, nos vamos a la pausa, regresamos, tenemos más béisbol y también boxeo. Pausa, volvemos. Esto tiene swing y
1: sabor, latino sabor. 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

0: Vámonos a la información del béisbol en la Liga de Veteranos. El béisbol de la Liga de Veteranos 40 y mayores, que ya comenzaron la etapa de las semifinales, en donde el equipo de Ciboris se enfrentó a la familia en el primer juego de esta serie de semifinal. Una serie de 5 juegos al mejor de 3, en donde precisamente pues el equipo de la familia pegó el primero. Fue precisamente el equipo de la familia quien empezó a atacar desde temprano con un rally de 4 carreras en el primer episodio para tomar la ventaja en el juego. El equipo de Cibori se acercó en la primera entrada con la anotación de la única carrera del partido, que fue en la primera entrada, y en donde prácticamente pues fueron maniatados por el picheo de Esteban Hernández, quien tiró una joya de picheo y que se llevó la victoria del partido, ya que el equipo de la familia pues realizó otro jugoso rally de 4 carreras en la parte alta del séptimo capítulo, y en donde prácticamente pues la pizarra final fue de 8-1. No pudieron hacer absolutamente nada el equipo de Ciboris gracias al buen picheo de Esteban Hernández, quien se adjudica pues la victoria del partido en un primer choque de semifinal. Esto precisamente en el béisbol de veteranos. Ahora el equipo de la familia coloca la serie 1-0 ante Ciboris, y el próximo sábado continuarán las acciones de las semifinales de la Liga Municipal de Béisbol de Veteranos 40 y mayores. Otra vez. Y bueno, vámonos con la información de la Liga Municipal de Béisbol de Tercera Fuerza A, que ayer comenzaron la etapa, bueno, la serie más bien número 8. La abrieron el equipo de Rooster en contra de Rockies Prospect. El equipo de Rooster doblegaron a los Rockies Prospect 8-4. Las carreras de Rooster anotaron 3 carreras en la primera entrada, 1 en la segunda, 3 en la tercera y 1 en la sexta. Y bueno, donde prácticamente pues se llevaron la victoria. Y el equipo pues de Rockies Prospect pues prácticamente no pudieron hacer más aún, más que 4 carreras. Y terminaron cayendo ante los Rooster 8-4. Los mejores bateadores por Rooster repitieron Pedro Rangel de 2-2 con 3 carreras anotadas, un doblete y 2 carreras producidas. Martín González de 4-2 con 3 carreras producidas. Y Martín Vázquez de 3-2 con 1 carrera anotada. El único en repetir por Rockies Prospect fue Dylan Insunza, al batear de 4-2 con 1 carrera anotada. La victoria del partido se la llevó Pedro Rangel, con relevo de Carlos Zamora y de Carlos Maizoro Santos, en donde pues la derrota se le llevó precisamente Dylan Insunza. Hoy continúan las acciones en la Liga Municipal de Béisbol de Tercera Fuerza A. Se van a enfrentar los equipos de Roma ante Padres a las 8 de la noche en el Leonardo Guati Romero, en el interior de la milla. Y bueno, así las cosas en el béisbol en Puerto Peñasco. Bien, pues ahora vámonos al boxeo. Y bueno, le habíamos comentado hace algunos días acerca del boxeo, en donde varios gimnasios de precisamente de Puerto Peñasco pues participaron en esa competencia de box denominada Campeones de la Perra del Desierto, en donde 7 gimnasios de Puerto Peñasco destacaron en esta cuarta edición de Campeones de la Perla del Desierto, con una destacada participación de alrededor de 50 atletas provenientes de 7 gimnasios en Puerto Peñasco. Se llevó a cabo la cuarta edición del torneo de cinturones Campeones de la Perla del Desierto. donde los representantes peñasquenses demostraron un alto nivel competitivo y lograron disputar varias finales del certamen. El organizador del evento, Roberto Guadalupe Medina Campos, mejor conocido como El Bobby, calificó como positiva la actuación de la delegación de Puerto Peñasco al reconocer la calidad de sus boxeadores y el compromiso de los entrenadores que hicieron posible su participación. Asimismo, adelantó que ya trabajan en la organización de la quinta edición con la intención de ampliar el torneo a 4 días y convertirlo en una gran fiesta del boxeo regional. Finalmente, el Bobby envió un mensaje de reconocimiento y agradecimiento a los deportistas, entrenadores y familias de Puerto Peñasco, en especial al equipo de Rocky Power, invitando a los jóvenes a seguir practicando el deporte. Échenle ganas, el deporte sana el alma y el cuerpo, así lo dijo el Bobby al destacar el esfuerzo realizado por los atletas de Peñasco en esta competencia. Nuestro compañero Ricardo Chávez estuvo presente ahí y por supuesto esto fue lo que le dijo el organizador del evento, Roberto Guadalupe Medina Campos, alias el Bobby.
1: Sí, así es el cuarto año, gracias a Dios. Este año pudimos tirar 270 peleas y pues la neta fue un esfuerzo y un sacrificio muy grande, pero pues se logró el objetivo, gracias a Dios. Ahí andamos. Muy bien, la neta traen muy buena calidad, son muy buenos amigos míos y aquí estuvieron. Gracias a Dios pegaron varias finales, vinieron yo creo que cerca de 50 atletas de allá y traen pura calidad los plebes, ¿eh? Queremos hacerlo de 4 días, profe. Queremos hacer una fiesta boxística de toda la semana. Ahorita recogemos rines, organizamos todo y nos vamos de hecho a eso, a ver el organigrama de la quinta edición. A toda la que es la banda de Peñasco, tanto de box como deportista, plebes, échenle ganas. El deporte sana el alma y el cuerpo y es lo mejor que pueden hacer, la verdad. Y muchas gracias a todos los entrenadores que se pusieron la camisa y esta edición pudieron acompañarnos y estar con nosotros. Le agradezco mucho a la afición de Peñasco, a los entrenadores y a todos los que forman parte del equipo de Rocky Point.
0: Bueno, ahí están las palabras del Bobby, organizador de este gran torneo de box, en donde pues, realmente pues, hicieron un gran trabajo los boxeadores de Puerto Peñasco, los diferentes clubes de box aquí en nuestro puerto. Bien, amigos, nos vamos. Gracias por habernos acompañado. Los dejamos en las noticias. Informe 24 con nuestro compañero Ricardo Chávez. Un servidor, Ángel Castro, les desea lo mejor de lo mejor. Y recuerde que por ahí nos veremos, por ahí nos encontraremos si el gran arquitecto universo nos permite. Mañana, más información a los deportes a través de esta estación. Gracias a los controles técnicos de DJ Macario y a usted que siempre está en sintonía de la 93.5 FM. Gracias, excelente tarde. Cuídese mucho, practique el deporte que más le apasione. 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

0: Otra vez me colgaron. ¿Cómo están jodiendo?
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Hola, ¿qué tal, amigos? Muy buenas tardes, pero muy buenas tardes tengan hoy este 28 de julio del 2026. Bueno, ahí estamos avanzando ya, culminando más bien el mes de julio, ¿verdad? Oiga, y nosotros ya estamos aquí, mire, y a nombre de Mariela Bernal, titular de este espacio de noticias, con gusto le vamos a dar la información. Y bueno, ya estamos al aire también. Bienvenidos como siempre a un programa más de su noticiero de prestigio de Informe 24. Les saludamos, le decimos gracias por estar aquí con nosotros, por acompañarnos a esta hora en que estamos llevándole la información más completa de carácter estatal y nacional. Y claro, con las noticias locales a través de Informe 24, en esta su tercera emisión y transmitiendo desde Puerto Peñasco, le decimos muy buenas tardes. Les saludo con mucho gusto, mi nombre es Ricardo Chávez y me acompañan los controles técnicos Ángel Castro, así que oiga, no se vaya, quédese con nosotros, escúchenos a través de su aparato receptor, ya que como siempre, le tenemos lo más completo en la noticia. Y bien, pues antes de iniciar con la información, les recuerdo que el 638-383-4141 se encuentra disponible para cualquier queja o denuncia ciudadana. De igual forma, es el mismo número de servicio para WhatsApp. También síganos en las redes sociales, estamos como La Bestia Grupera, Puerto Peñasco y nuestra página oficial de Informe 24. Y es que en esas vías de comunicación usted podrá estar enterado de todo lo que acontece en nuestro puerto, en nuestro estado, en nuestro México y en el mundo entero. Así es que para que esté atento a las noticias, también le invitamos a que le dé clic ahí a www.audiorama.mx. Ahí tendrás acceso a toda la información y el entretenimiento que la 93.5 tiene para ti. Así es que dale vueltas a perilla y sintoniza tu programa favorito. Es la 1:06 de la tarde y así iniciamos la información. ¿Y qué dicen los diferentes encabezados?

0: Raúl Méndez Rojas confirma que buscará la candidatura a la presidencia municipal de Puerto Peñasco por el PT. La Cruz Roja refuerza atención a personas vulnerables durante la temporada de calor en Puerto Peñasco. Le comento también que hayan a hombres sin vida en su casa, esto en la colonia Ley 57, allá en Hermosillo.
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Bien, pues el clima para Puerto Peñasco es que hoy, ahorita estamos en este... en 32 grados centígrados, hay una sensación térmica también de 32 grados centígrados, pero para el día de hoy tenemos una máxima de 34 grados centígrados con una mínima de 30. Para mañana miércoles también la máxima será de 34 grados centígrados con una mínima de 30, ¿verdad? Y el resto de la semana se mantendrá igual, así en 34 grados centígrados en la máxima y en la mínima se quedará en 30 grados centígrados, ahí para que extreme sus precauciones. Bueno, nos vamos a ir a la pausa, regresando vamos a continuar con más clima, ¿verdad? Para aquí, para Puerto Peñasco y el estado de Sonora.

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7: Bien, pues ya regresamos. Son es la 1:14 de la tarde. Oiga, ahora entramos a la información de carácter estatal. Pues ya localizaron sana y salvo a dos adolescentes reportadas como desaparecidas en redes sociales. Le comento que la Fiscalía General de Justicia en el Estado de Sonora informó que fueron ya localizadas sanas y salvo dos adolescentes de 14 y 15 años de edad, quienes habían sido reportadas como desaparecidas a través de redes sociales, confirmándose que pues no fueron víctimas de algún delito y que su ausencia fue voluntaria, esto en Nogales. Las menores fueron ubicadas por elementos de la Policía Municipal en un domicilio de la colonia Luis Donaldo Colosio, donde pues permanecían desde el pasado 25 de julio en compañía de un adolescente de 17 años de edad, presuntamente pareja sentimental de una de ellas. Oiga, en otra información, la AMI y Defensa Nacional pues aseguraron maquinitas y tragamonedas. Maquinitas tragamonedas. En una acción conjunta contra actividades ilícitas, elementos de la Agencia Ministerial de Investigación Criminal y de la Secretaría de la Defensa Nacional ejecutaron una orden de cateo pues en la colonia Lázaro Cárdenas, esto allá en Caborca. La diligencia judicial se realizó en un inmueble ubicado sobre la calle 14, donde fueron localizadas y aseguradas tres máquinas tragamonedas. Durante la inspección también se localizaron 10 envoltorios con hierba verde y seca con características de la marihuana. Y bueno, también los equipos de narcóticos quedaron a disposición de agentes del Ministerio Público, quienes continúan pues con las investigaciones para determinar su procedencia y posible relación con otras actividades pues también delictivas, ¿verdad? En otra información, también la Fiscalía ya prendió pues al presunto responsable de la crueldad de animales. Esto en Bacun, y le comento que la Fiscalía General de Justicia del Estado de Sonora ejecutó una orden de aprehensión en contra de Valentín N., de 46 años de edad, por su probable responsabilidad en el delito de crueldad animal en agravio de la canina de nombre More. Esto sucedió allá en Bacun. Bueno, y de acuerdo con los actos de investigación, el 20 de mayo del 2026, aproximadamente a las 6:40 horas, la denunciante observó que su canina de raza pastor belga de nombre More presentaba dos heridas producidas por proyectil de arma de fuego en la espalda luego de escuchar una detonación. Pues al reclamar los hechos, el hoy imputado está presuntamente

0: mandamiento judicial correspondiente. La detención fue cumplimentada a las 7:40 horas del 25 de julio del 2026 en la calle sin nombre y canal secundario del poblado Santa Teresa. Esto en cumplimiento de un mandamiento judicial derivado de la causa penal integral por los hechos denunciados el 16 de julio del 2026. Bueno, ya una vez ejecutado la orden de aprehensión, Valentín N. fue puesto a disposición del juez, quedando pues interno en el Centro de Reinserción Social Cerezo. Esto pues allá en Ciudad Obregón. Ya la Fiscalía General de Justicia en el Estado de Sonora reiteró su compromiso con la investigación y preocupación y persecución de los delitos de crueldad animal, así actuando con estricto apego a la legalidad para garantizar la protección de los seres los seres queridos de la mascota, ¿verdad? En otra información, ya también se localizaron a estas dos jovencitas que le habíamos dicho. También se localizó pues con vida una mujer. Su ausencia fue voluntaria también, esto allá en Nogales. Otra también que pues ya la encontraron y fue voluntario su ausencia. La Fiscalía General de Justicia en el Estado también informó que localizaron con vida a Abril Milagros N, de 23 años de edad, quien contaba con reporte de desaparición desde el pasado 7 de julio y cuya ausencia fue voluntaria, por lo que se descarta haber sido víctima de algún delito. Esto en Nogales, también en Nogales, Sonora. Otra información, aseguran cámaras clandestinas y máquinas tragamonedas también ahora también en Nogales. Y es que en acción consecutiva contra estructuras utilizadas para la vigilancia clandestina y la obtención ilícita de recursos, la Fiscalía General de Justicia en el Estado de Sonora, en coordinación con los tres órdenes de gobierno, aseguraron en Nogales 8 cámaras tipo parásito, 26 máquinas tragamonedas, 8 monitores y 8 equipos de cómputo colocados pues, en diversos sectores de la ciudad. Pues ahí está, mire, esta es la información de que tenemos de carácter estatal, ¿verdad? Vamos a continuar con más noticias después de una breve pausa, y buenas noticias que les tenemos antes de irnos a los comerciales. 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Ahí está Evolution Ópticos, expertos en óptica. 1:21 de la tarde, pausa y regresamos.
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4: Bien, pues ya regresamos a la 1:26 de la tarde. Avanzamos con más información ahora de carácter federal. El gobierno de Claudia Sheinbaum presentó un anteproyecto que contempla multas y otras sanciones contra concesionarios de radio y televisión cuando persistan en vulnerabilidad, dice, a los derechos de la audiencia. Dijo, solamente la medida afectaría pues a estaciones comerciales, públicas y sociales, pero todavía está pues en consulta y no puede aplicarse como una norma definitiva. La prensa escrita y las plataformas digitales quedaron fuera debido a pues a los límites legales de la Comisión Reguladora de Telecomunicaciones, aunque la presidenta planteó revisar si también necesitan algún mecanismo de regulación los medios digitales. Bueno, la información fue expuesta para la Consejería Jurídica y el Ejecutivo Federal y está respaldada por la consulta pública abierta por el CRT. Bueno, el proyecto busca establecer una ruta para que las personas puedan reclamar cuando consideren que pues un contenido de radio, televisión, presenten información falsa, ¿verdad? Publicidad no identificada o una opinión mostrada como noticia. Sin embargo, una queja no producirá pues una multa automática. Primero tendrían que intervenir las defensorías de audiencia del propio medio y solo después, y en caso de resuelto, podría participar pues la CRT, ¿verdad? Eso es lo que indica. Bueno, y continuamos con más información con la presidenta Claudia Sheinbaum. En allá en la presidenta, pues en la conferencia matutina de este martes 28 de julio, la presidenta Claudia Sheinbaum abordó diversos temas de la agenda nacional e internacional. Entre los asuntos destacados, reiteró que México pues mantiene una política de respeto a la soberanía de otros países y señaló que su gobierno pues siempre estará a favor de la democracia al responder cuestionamientos sobre pues la situación política que vive actualmente Nicaragua, ¿verdad? Bueno, la mandataria también respondió preguntas de los medios sobre diversos temas de interés nacional, mientras integrantes de su gabinete pues presentaron avances de programa.

0: la consulta pública que se está emitiendo es tanto para las empresas que se dedican a la telecomunicación como para las personas, para que todos podamos participar en la definición de estos lineamientos, desde quienes tienen una radio comunitaria hasta las grandes empresas o la ciudadanía en general. Ahora sí, Luisa María.
1: Gracias, presidente. Aquí voy. Muchísimas gracias, presidenta. Con su permiso, medios de comunicación, pues vamos a presentar estos lineamientos emitidos por la Comisión Reguladora de Telecomunicaciones el pasado viernes, que tiene que ver con la protección de los derechos de las audiencias. ¿Quiénes son las audiencias? Pues todas y todos nosotros que vemos la televisión, que escuchamos la radio. Adelante. Primero, antecedentes importantes. En 2013, desde 2013, se introduce en nuestra Constitución los derechos de las audiencias. Se incorpora en nuestro texto constitucional. En 2014 viene una reforma a la Ley Federal de Telecomunicaciones, donde ya se expresa de manera más aterrizada estos derechos. Fíjense bien, unos años después, en 2017, viene una contrarreforma en donde se eliminan los derechos de las audiencias. Después, la Corte, en 2022, invalida la contrarreforma y establece que era un retroceso el poder, el quitar de la ley el derecho de las audiencias. No es hasta que llega la presidenta que se emite una nueva ley en materia de telecomunicaciones y radiodifusión, donde se recupera y se fortalecen los derechos de las audiencias. Valga decir que la contrarreforma se da impulsada por el Partido Acción Nacional. Adelante. Lineamientos generales, primero que nada, decir, como aquí ya se expresó, que es la Comisión Reguladora de Telecomunicaciones quien emitió y trabajó estos lineamientos que hoy están a consulta pública. Son 20 días de consulta, del 27 de julio al 21 de agosto. Este es el portal, incluso pusimos el QR, porque todas y todos podemos participar.
0: Empresas grandes de telecomunicaciones, pero se abre a consulta para que todas y todos participen. Esta comisión regula radio y televisión. Le preguntaba ahora a Pepe Merino, porque por ejemplo la prensa escrita pues no está incorporada en este proceso. Tendría en todo caso que revisarse si es necesario o no. O las plataformas, que también no están en esta regulación, que son temas pues que están también a discusión de la sociedad. Pues esta es la información del día de hoy y ahora sí vamos a las preguntas. La audiencia, si tiene alguna queja.
2: Ok, ¿y de qué manera van a retomarse las opiniones? Porque mencionaba que se va a abrir un debate general, pero quisieras preguntarle a la consejera jurídica si ya han habido acercamientos directos con la consejería jurídica, si los medios mismos han mostrado interés por involucrarse.
0: Es la comisión, es a través de la comisión. La comisión es un órgano, no sé si es desconcentrado o descentralizado, desconcentrado, que tiene su propia autonomía técnica y tiene su propio consejo. Y ahí se determina. Como es de interés público, le pedí a la consejera que lo pudiera exponer junto con Pepe Merino, porque sí.
3: Bueno, la presidenta Claudia Sheinbaum, luego que encabezó este martes su conferencia matutina desde el Palacio Nacional, donde destacó pues temas relacionados con la economía, la política energética y la relación de México con Estados Unidos. Y es que entre los anuncios señaló que el Plan México continúa impulsando el crecimiento de la exportación, especialmente en el sector electrónico, y afirmó que pues, la estrategia busca fortalecer la producción nacional y generar mayor valor agregado para el país. Pues ahí está, mire, la información de carácter federal. Es la 1:34 de la tarde. Pausa y regresamos.
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3: Bien, pues ya regresamos a la 1:37 de la tarde. Ahora nos entramos a la información de carácter local. Fíjese que hoy en la madrugada pues entró en operación el pozo número 9 con 85 litros por segundo, son los que aportará a la red de agua potable. Y es que el organismo operador municipal de agua potable, alcantarillado y saneamiento, MAPA, de Puerto Peñasco, puso en operación el pozo número 9, el cual pues aportará 85 litros por segundo a la red de distribución de agua potable del municipio. Y bueno, y de acuerdo con el director técnico del organismo, Heberto Reina, esta nueva fuente de abastecimiento ya se encuentra en funcionamiento, fortaleciendo pues el suministro para beneficio de las familias peñasquenses. Bueno, y esta importante obra forma parte de las acciones impulsadas por el presidente municipal, Alejandro Verdugo Angulo. Bueno, esto para mejorar el servicio de agua potable en la ciudad, especialmente durante la temporada de verano, cuando la demanda pues del vital líquido aumenta, ¿verdad?, considerablemente. Esto con la incorporación del pozo número 9 se busca pues reforzar la presión y la continuidad del servicio en distintos sectores del municipio. A través de videos e imágenes compartidos por el área técnica o mapas, se observa el momento en que pues el pozo entra en funcionamiento, expulsando pues un importante caudal de agua que confirma su capacidad de producción. Bueno, ya las autoridades municipales reiteraron que continuarán trabajando en este proyecto de infraestructura hidráulica para seguir fortaleciendo el sistema de abastecimiento y brindar pues un mejor servicio a la ciudadanía. En otra información, déjeme comentarle que la Cruz Roja pues está atendiendo a personas vulnerables durante esta temporada de calor. Ante las altas temperaturas que se registran en Puerto Peñasco, la Benemérita Cruz Roja Mexicana mantiene activo su programa de ambulancia social y brindar apoyo a las personas más vulnerables. La coordinadora de socorristas, Karina Rivera, informó que durante el pasado fin de semana más de 50 voluntarios participaron en un recorrido por distintos sectores de la ciudad, donde pues entregaron más de 400 sueros a personas en situación de calle, población flotante y ciudadanos que requieren hidratación. Los recorridos abarcaron zonas como los muelles, el área del ferrocarril, el basurón y el centro comunitario de la Nueva Esperanza.
4: De calor, hacemos una actividad de ambulancia social en la que se entregan sueros. En esta ocasión, el fin de semana pasado nos tocó entregar más de 400 sueros a toda la población flotante. Nos fuimos al área de los muelles, al área de ferrocarril, nos fuimos al área de basurón, también nos fuimos al área del centro comunitario Esperanza, que tenía consultas médicas. Asimismo, pues en todos los cruces hay personas indigentes o hay personas en condición de calle. Se les estuvo entregando los sueros a ese tipo de gente. En esta actividad fuimos más de 50 voluntarios entre socorristas y de la coordinación de juventud. A Cruz Roja siempre en temporada de estas temperaturas altas acude a todos los servicios que nos reportan. Es muy común que ahorita la población, donde vea a una persona tirada, ya sea en banqueta, en algún estacionamiento, en algún parque, en alguna plaza, nos llaman. Siempre acude Cruz Roja, se les da la atención, se les brindan los primeros auxilios, si se considera o si la condición del paciente es de requerir traslado, se traslada a Hospital General, que es el que nos recibe. Bendito Dios, Casos de golpe de calor aún no, y ojalá no se presenten, pero casos por agotamiento por calor, por exposición a altas temperaturas, sí se han presentado. Me imagino que la población ahorita tiene conocimiento, o más o menos les ha pasado. Ahorita tenemos una, por las altas temperaturas, se activa como que, o empieza a evitar algún virus que nos ocasiona vómito, diarrea, temperatura. Y también en ese tipo de población, en los indígenas también nos ha tocado a atender ese tipo de padecimientos, pues obviamente por las altas temperaturas. Y sí, se les atiende, si ocupan pañal, se les pone el pañal, se lo cambiamos, el pañal lo limpiamos. Y eso, pues, como te digo, si es necesario, se traslada a hospital. Ya van varios casos que atendemos y que trasladamos así. Mira, sí, es un tema un poquito acierto y delicado. No toda la población tiene para comprar un mini split, una refrigeración, o tener refrigerada su casa o un cuarto, lo que sea. Ahorita sí se ha presentado bastantes casos, más en los adultos mayores, que su condición de casa es tener un abaniquito nomás. Y pues obviamente eso ahorita no te refresca, pues. Entonces, hacer un llamado a la población: hay que cuidarse de las altas temperaturas, hay que estarse hidratando, a los adultos mayores de exceso cuidado, porque pues es una población muy muy vulnerable. Hay mucho abandono de adulto mayor aquí en esta ciudad, y es muy común que nos hablen los vecinos o algún familiar para ir a la atención de los adultos mayores por cuestión del padecimiento que te digo: diarrea, vómito, temperatura. Aparte el estado de abandono en el que se encuentran, aún teniendo casa habitación, pero están en estado de abandono. Entonces, hacer un llamado a la población, a la familia en general, a los papás con los niños, no exponerlos a altas temperaturas, estarlos hidratando constantemente. Si miran algún síntoma diferente, o sea, obviamente vómito, diarrea, todo ese tipo de cosas, calentura, hay que acudir a un médico.
3: Para Informe 24, Ricardo Chávez. Bien, pues avanzamos con más información. Déjeme también comentarle que Raúl Méndez Rojas ya confirmó pues que va por la candidatura a la alcaldía de Puerto Peñasco. El dirigente municipal del Partido del Trabajo y actual director de Desarrollo Social del Ayuntamiento, Raúl Méndez Rojas, confirmó que participará en el proceso interno de su partido para buscar la candidatura a la presidencia municipal de Puerto Peñasco. Y es que una vez que se emita la convocatoria oficial, bueno, es cuando se va a registrar. Bueno, ya durante una rueda de prensa encabezada por el diputado federal Ramón Flores, afirmó que que se registrará para competir y que, pues, de ser necesario, renunciará a su cargo en el ayuntamiento para dedicarse de lleno al proyecto político. Méndez Rojas explicó que respetará el método de selección que establezca la coalición, el cual pues contempla la realización de encuestas para definir el mejor perfil, ¿verdad? Señalando que mantiene pues una buena relación con el presidente municipal Alejandro Verdugo Angulo, a quien pues dijo haber ya informado personalmente de sus intenciones de participar, destacando que la competencia política debe desarrollarse pues con madurez y respeto en todos los aspirantes. El dirigente del PT hizo un balance de trabajo realizado por los gobiernos de la Cuarta Transformación, realizando proyectos como la construcción de 1,416 viviendas, el nuevo relleno sanitario y la planta de tratamiento de aguas residuales, así como la próxima modernización de la carretera Peñasco-Sonoita.
5: Voy a registrar. Eso es clarito, que me voy a registrar en cuanto salga la convocatoria para la presidencia municipal aquí en Puerto Peñasco. Y lógico, con toda la confianza de la familia y la confianza de mi partido, la confianza del diputado Ramón Flores y de un gran equipo que conformamos aquí en el Partido del Trabajo, ¿no? Entonces, esperemos los momentos y me voy a registrar. Renuncia para dedicar exclusivamente a buscar la presidencia municipal aquí de Puerto Peñasco. Claro, como ya lo comentó aquí nuestro comisionado nacional, se va a hacer encuesta y lógico, pues el que tenga y los que nos hayamos anotado, pues el que salga mejor posicionado con la gente, porque al final de cuentas el pueblo es el que va a decidir quién va a ser el que va a representarles el próximo presidente o presidenta, no lo sabemos. Independientemente, ya lo dijo nuestro diputado, que ellos van a tener en los 72 municipios registros por parte del Partido del Trabajo, y seguramente los demás partidos harán lo propio, ¿no? Harán lo propio de tener a una persona que los represente ahí.
6: Claro.
5: Tiene una muy buena relación con el alcalde.
7: Que pase recursos.
5: No, yo creo que una de las partes principales, primeramente se tiene que tener una madurez política. Sí, una madurez política de pensar de que todos tenemos en cierta manera a nuestro interés, algunos de participar, y en el caso mío, vuelvo a repetir, quiero participar. Yo ya se lo dije al señor alcalde, platiqué con él, le dije mis intereses de participar aquí. Él lo miró bien, pues dijo que al final de cuentas quien decide es la gente. Y bueno, vamos a trabajar siempre buscando, lógico, esa unidad con los demás compañeros o compañeras que se van a registrar, y pues siempre, como en todas partes, siempre tiene que haber un ganador, y en su momento, pues si me corresponde a mí, que es el que yo quiero buscar, pues que se unen conmigo, y si no, pues en su momento al que quede lo apoyaremos, precisamente buscando antes que nada nuestros intereses personales, pues buscando siempre el interés de la comunidad. Ustedes me conocen, ustedes saben quién es el profe Raúl Méndez aquí en Puerto Peñasco, y seguramente ustedes han seguido mi trayectoria como funcionario público las veces que he participado, y seguramente se han dado cuenta que le he dado todo lo que me corresponde hacer a mí hacia la comunidad, hacia la gente. Y por eso yo tengo toda la confianza en la gente, que en su momento ellos van a decidir y van a hablar, ¿no? Y lógico, con el apoyo de mi partido y también aquí de mi diputado federal Ramón Flores, que esperemos que todavía continúe ahí, porque dice que se quiere ir, y digo que se espere. Bueno, pero aquí vamos a estar pues echándole gana, ¿no?
3: Para Informe 24, Ricardo Chávez. Bien, pues avanzamos con más información. Oiga, con una destacada participación de alrededor de 50 atletas provenientes de 7 gimnasios de Puerto Peñasco, se llevó a cabo la cuarta edición del torneo de cinturones campeones de la Perla del Desierto, donde los representantes peñasquenses demostraron pues un alto nivel competitivo y lograron pues disputar varias finales del certamen. El organizador del evento, Roberto Guadalupe Medina Campos, mejor conocido como el Bobby Medina, calificó como muy positivo ya la actuación de la delegación de Puerto Peñasco, al reconocer la calidad de sus boxeadores y el compromiso de los entrenadores que hicieron posible esta participación. Asimismo, adelantó que pues ya trabajan en la organización de la quinta edición con la intención pues de ampliar pues el torneo a 4 días y convirtiendo pues en una gran fiesta el boxeo regional. Ya finalmente el Bobby Medina envió un mensaje de reconocimiento y agradecimiento a los deportistas, entrenadores y familias de Puerto Peñasco, en especial al equipo del Rocky Power, invitando a los jóvenes a seguir participando pues el deporte, ¿verdad? Dijo, échenle ganas, el deporte sana el alma y el cuerpo. Expresó al destacar pues el esfuerzo realizado por todos los participantes durante esta importante competencia.
8: Sí, es el cuarto año, gracias a Dios. Este año pudimos tirar 270 peleas. Y pues la neta fue un esfuerzo y un sacrificio muy grande, pero pues se logró el objetivo, gracias a Dios. Ahí andamos. Muy bien, la neta, traen muy buena calidad, son muy buenos amigos míos y aquí estuvieron. Gracias a Dios pegaron varias finales, vinieron yo creo que cerca de 50 atletas de allá y traen pura calidad los plebes. Queremos hacerlo de 4 días, profe. Queremos hacer una fiesta boxística de toda la semana. Ahorita recogemos rines, organizamos todo y nos vamos de hecho a eso, a ver el organigrama de la quinta edición. A toda la que es la banda de Peñasco, tanto de box como deportista, plebes, échenle ganas. El deporte sana el alma y el cuerpo y es lo mejor que pueden hacer, la verdad. Y muchas gracias a todos los entrenadores que se pusieron la camisa y esta edición pudieron acompañarnos y estar con nosotros. Le agradezco mucho a la afición de Peñasco, a los entrenadores y a todos los que forman parte del equipo de Rocky Point.
2: Para Informe 24, Ricardo Chávez.
3: Bien, avanzamos con más información. Una persona resultó lesionada tras ser impactada por una embarcación en playas Las Conchas. Y es que una mujer de 42 años de edad resultó con lesiones de consideración luego de ser impactada por una embarcación mientras se encontraba buceando en el área de playas de Las Conchas, aquí en Puerto Peñasco. Bueno, y de acuerdo con el informe policial, los hechos se registraron alrededor de las 3:45 de la tarde del pasado 24 de julio, luego de que elementos preventivos recibieran pues el reporte a través del C5 y se trasladaran al lugar para atender la emergencia. En el sitio, pues una familiar de la lesionada informó a las autoridades que ambas se encontraban en la playa cuando observaron que la víctima se había alejado de la orilla y momentos después fue embestida por una panga que realizaba pues un paseo con turistas. La mujer fue auxiliada de inmediato por personas que se encontraban en el lugar y posteriormente fue trasladada por paramédicos a la clínica naval, donde fue pues diagnosticada con traumatismo torácico, cervical, trauma dorsal y bueno, del tórax también. Así es que las lesiones que tardan más de 15 días en sanar y que pues ponen en riesgo la vida. La embarcación involucrada, identificada como Jacobo 1, de 23 pies, de eslora, bueno, de color blanco con azul, es propiedad de un residente de Puerto Peñasco, quien acudió a la clínica naval tras ser informado de lo sucedido y manifestó hacerse responsable de los gastos médicos derivados del accidente. Ya las autoridades elaboraron el informe policial correspondiente para el seguimiento de las investigaciones y el deslinde de responsabilidades, ¿verdad? Pues ahí está, mire, ahí está la información. Es la 1:54 de la tarde y así llegamos al final de las noticias. Agradecemos la amabilidad de habernos escuchado durante este tiempo, así como agradecemos en los controles técnicos de Ángel Castro. Yo soy su amigo Ricardo Chávez, quien le desea lo mejor de los días. Cuídese mucho, que nada le cueste y que mucho le vale. Pásela bien, nosotros nos escuchamos mañana, Dios mediante. 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

0: Bien, amigos, iniciamos el sazón grupero de nuestra compañera La Sabrosita. Este espacio que nos tocó cubrir, ¿verdad? Por la ausencia de la compañera de sus días de vacaciones. Y pues aquí andamos al pie del cañón. A través de la 93.5 FM, La Bestia Grupera. Aquí andamos. En este día estaba medio sabrosón, ¿no? En la cuestión de, pues, del clima, ¿verdad? Hoy, 28 de julio, ya los últimos días, de este mes de julio, para entrar al mes más caluroso de todos, que es agosto. Estamos a 33 grados centígrados, con una humedad de 65, no hombre, pues ayer estaba antier, ¿verdad? El domingo estamos como a casi 86 de pura humedad, entonces ahorita pues ahí está la cosa, ahí más o menos. No hay posibilidad de precipitaciones, no hay posibilidad, a diferencia de allá de la capital, ¿no? Que les ha llovido, pero de qué manera. Bueno, pues entonces acá sus servilletas, el Papirri y el DJ Macario, andamos haciendo de meteorólogos ahora, ¿verdad? Pues aquí estamos cubriendo el espacio de La Sabrosita, ya... La próxima semana la compañera ya estará con ustedes. Invitándote a que te comuniques con nosotros al 638-38-341-41. Recuerda, teléfono directamente a cabina, teléfono también para los mensajes. Ahí estamos más que listos para atenderte con gusto. Recordándote que vamos a estar hasta poco antes de las 4. Para que pues nos acompañe, vamos a tener buena música, chismorreo, bueno, un poquito de todo aquí en el Sazón Grupero. Y nosotros pues ya vamos a iniciar, pero no sin antes agradecer al patrocinador que hace posible que el Sazón Grupero pues llegue hasta su aparato receptor. 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Y ahorita vamos a iniciar. Y ahorita pues ahí les comento acerca de Curoda, Sobres y sas, iniciamos el Sazón Grupero en este martesito rico, sabrosón. Vamos a iniciar con esto que se llama Muchachita Consentida de Rayito Colombiano. Así es que quédate con nosotros aquí en el Sazón Grupero, porque ya estamos más que listos. Iniciamos el Sazón Grupero de acá, de Con la Sabrosita.
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0: Regresamos al Sazón Grupero, ya son las 2 de la tarde con 28 minutos y queremos agradecer pues al patrocinador por acá, el Sazón Grupero, nuestros buenos amigos de Kuroda. 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Bueno, vamos a irnos con más música. Ahorita que regresemos, vamos a tener el chismorreo, vamos a chismear, ¿verdad? Y por supuesto, más música. Recordándote que el 638-383-4141 está más que listo, disponible para recibir tus llamadas, mensajes y everybody. Sobres y sabes, vámonos entonces con esto que se llama Mi Cucu. Pero con mi compirri Chuy Lizárraga y la Sonora Dinamita. Sale pues, échale una vez, Macario.
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6: La detención del exgobernador de Baja California, Ernesto Rufo Appel, no tiene nada que ver con un tema político, es un tema criminal, expresó este martes la presidenta Claudia Sheinbaum Pardo, luego de que 25 expresidentes de derecha de México y diversos países de que conforman la llamada Iniciativa Democrática de España y las Américas afirmaron que se trata de un acto de venganza política. En su conferencia de prensa matutina, la mandataria insistió en que el exgobernador fue señalado por la Fiscalía General de la República por contrabando de combustible y cometer un fraude a la Hacienda Pública. La Fiscalía General de Justicia del Estado de Sonora obtuvo la vinculación a proceso de Manuel Michael N., de 34 años, por su probable responsabilidad en delito de homicidio calificado con ventaja. La víctima, Jesús Antonio N., fue privado de la libertad y asesinada de un disparo en la cabeza. De acuerdo con la carpeta de investigación, los hechos ocurrieron el 20 de abril de 2023 en un predio baldío ubicado al final de la calle Onabas, en la colonia Bellavista, en Nogales, Sonora. Las indagatorias establecen que el ahora imputado presuntamente llegó al lugar acompañado de 3 personas más, a bordo de 2 vehículos. Trasladaban a la víctima, quien se encontraba privada de su libertad y con las manos atadas.
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De la tarde con 5 minutos, vamos a darle paso a nuestra segunda hora de El Sazón Grupero. Híjole, ya salió el sol, hombre. También que estábamos. Ay, no, ya salió el Astro Rey. Pues ni modo, ¿qué le vamos a hacer? Ahora sí viene el calor otra vez más chino. Ay, no, yo la verdad yo no soy partícipe del calor, no me gusta el calor. Prefiero el frito así, porque hay frito así con una sudaderita, una chamarrita y tu cafecito acá, y vámonos recio, ¿no? Es lo que les digo, pues. Y bueno, pues ya que estamos chismeando, pues vámonos al chismorreo de una vez. Vámonos al chismorreo aquí de la sabrosita. No está ella, pero pues aquí también le estamos, nos encanta el chisme a nosotros. Sale, va que va.

Ya vámonos con el chismorreo de aquí del Sazón Grupero. Así es. Y es que, pues vamos a hablar de mi compirre Alfredito Olivas. Alfredito Olivas es revelado como artista sorpresa del palenque de las fiestas de octubre de 2026. Así es. Alfredito Olivas fue confirmado como el primer artista sorpresa del palenque fiestas de octubre 2026, marcando su esperado regreso a los escenarios tras un periodo de descanso. El cantante sonorense se presentará el 2 de octubre, fecha con la que se inaugurará la temporada de conciertos del recinto, interpretando pues éxitos como El Paciente, Antecedentes de Culpa, en definitiva Día de Muertos. Y bueno, la venta de boletos ya comenzará, o más bien ya comenzó desde hoy, así es, para de aquí a octubre, ¿no? Así es, tanto en línea como en puntos de ventas autorizados. Y con este anuncio, el palenque de fiestas de octubre aumenta la expectativa de su cartelera y promete arrancar una de las presentaciones más esperadas, de los seguidores en la música regional mexicana, papá. Así es que Alfredito Olivas, pues ya, ¿cómo se llama? Ya está confirmado, ya dijeron que sí. Así es que, pues, el Alfredito Olivas, pues ahí va a estar. Así es que va a estar bueno, ¿va? Y el palenque de las fiestas de octubre es allá, pues en el centro de la ciudad, así es, en el centro de la ciudad, en Zapopan, Jalisco, para ser exactos. Ahí va a estar bueno entonces el ¿cómo se llama? El guateque, ya, como quien dice, ¿verdad? Ay, ay, ay, pues Alfredito Olivas ya es el primero. Él es el primero en estar allí.

0: Bueno, pues ahora vámonos con el Remy Valenzuela.
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0: ¿Qué creen? Pues que no nada más el Alfredito Olivas, también mi compadre Remy Valenzuela o Remy Valenz, ajá. Suma su segunda fecha en el palenque de las fiestas de octubre allá en Zapopan, Jalisco. Y es que la respuesta del público no se hizo esperar y Remy Valenzuela pues continúa sumando buenas noticias para sus seguidores. El cantante se presentará con una segunda fecha en el palenque de las fiestas de octubre del 2026. Es decir que Alfredito Oliva será uno de los primeros y luego en la segunda fecha viene mi compirri Remy Valenzuela, que se prepara para ofrecer un fin de semana lleno de música regional mexicana, en el que sus seguidores pues podrán disfrutar de uno de los grandes éxitos que han marcado la trayectoria de Remy Valenzuela y que lo han colocado como una de las figuras pues importantes del género regional mexicano. El palenque de las fiestas de octubre se prepara así para recibir a Remy Valenzuela en dos noches consecutivas, demostrando una vez más la fuerza de convocatoria que mantiene el señor Remy Valenzuela, ¿eh? ¡Qué hubo le! ¡Qué hubo le que cuá, dijo el

papá, ¿eh? En Zapopan, así que octubre va a estar bueno, güey, todo el mes ahí en el palenque, ¿verdad? En el palenque de fiestas de octubre. Ya que también Grupo Firme estará presentándose. Espérame. Ay, ando tan feliz sin ti. Ay, ay, ay. Bueno, esta feria tradicional ofrecerá un mes de actividades con conciertos en el palenque, juegos mecánicos y muestras gastronómicas. Pero qué decir, los artistas. Alfredito Olivas, ajá, Remy Valenzuela, Grupo Firme, ya están confirmados. Yo creo que van a confirmar más después, ¿verdad? Así es que el palenque, pues, ofrecerá grandes actuaciones con grandes artistas. Y ahí estos son los tres que por lo pronto ya confirmaron. Así es que va a estar bueno el Guateque allá en Jalisco. Un mes, fíjate, güey, de mucha presentación y todo. Está qué machín para ir, ¿verdad? ¡Ah, caray!

0: Bueno, pues, ¿qué? Como ya es característico en el sazón grupero, cuando chismeamos, pues nos vamos con tres éxitos buenos. Buenos, ¿verdad? De el chismorreo. Vámonos con El Sillón de mi compierre Alfredito Olivas, seguido por Espero con Ansias y Ya Supérame, el grupo Firme. Tres artistas confirmados para el palenque de la fiesta de octubre allá en Zapopan, Jalisco. Así es que, pues si andas de vacaciones, cáele ahí a las fiestas, ¿verdad? Muchas razas se van de vacaciones para aquellos lados. Entonces, pues ahí va a estar bueno. Sobres y sas, bueno. Vámonos con estos tres éxitos y regresamos al Sazón Grupero. Ya son las 3 de la tarde con 13 minutos.
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4: Efectivamente, ya regresamos aquí al Sazón Grupero. Ya son las 3 de la tarde con 26 minutos. Con razón, ya está haciendo hambre, hijuela. Ya como que ya la tripa ya se alborotó. Y y pues ya está haciendo hambrita. Por los que están ahí ya los alimentos, pues buen provecho. 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

0: Bueno, ya son las 3:28. Vámonos con más música. Esto que se llama Tonta del finado ya Diego Verdaguer. Está muy buena la rolita esta. Y bueno, pues ya regresaríamos como para despedir el sesón grupero, ¿verdad? Son las ya 3:29. Híjole, ya salió el che sol, güey. Bueno, que hace un ratito nada más, ahorita se va a ocultar ya. O sea, bueno, como hasta las 8, ¿no? vámonos, pues, vámonos.
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0: Bien, regresamos al Sazón Grupero, pero ¿qué creen? Ya nos vamos, ya se nos acabó el tiempo, hombre. Se nos acaba el tiempo y nos tenemos que despedir de este, agradeciéndolos a todos ustedes que estuvieron con nosotros hoy en este martes del Sazón Grupero. Pues ya nos queda nada más, pues ya de mañana y hasta el viernes para que regrese la compañera por acá, ¿verdad?, a su programa. Gracias a Curoda, el patrocinador oficial del Sazón Grupero, y sobre todo usted que siempre está con nosotros a través de la 93.5 FM. Sus servilletas, el Papirri y el DJ Macario, a nombre de la titular, de la buena de este espacio, de este programa, La Sabrosita. Por nosotros nos despedimos agradeciéndoles de nueva cuenta el favor de su atención. Mañana nos escuchamos de 2 a 4, pero antes de 8 a 10 en La Cotorra, en la mañana. ¿Ok? Bueno, pues si estás en la hora de la comida, muy buen provecho. Y nosotros, primeramente, si Tatita Dios nos los permite, mañana estaremos aquí con nosotros. Por lo pronto, te quedas con la programación de La Bestia Grupera 93.5 FM. Recuerda que pertenece a Grupo Audiorama Comunicaciones. Y siempre estamos conectados contigo. Nos vamos a despedir con algo de Cañaveral, que por cierto el próximo sábado vamos a tener los especiales de La Bestia Grupera 93.5 FM de 10 a 12 del mediodía. Biografía y éxitos de Cañaveral, así es que vamos a poder a bailar, vamos a ir calentando motores de una vez desde ahorita. Sobres y sas, pues. El que mucho se despide, pocas ganas tiene de irse, pues nosotros ya nos tenemos que ir. Buena tarde, aguas con la calor, porque está... Uy, ay, tutu, tiene tutu, está muy caliente, muy húmedo. Pero pues hay que cuidarse, hay que hidratarse. Sale, ok, bueno, nos vamos, gracias, buen provecho. Esto fue el Sazón Grupero.
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3: La Fiscalía General de la República podría apoyar a la Universidad Nacional Autónoma de México con pleno respeto a la autonomía universitaria en las investigaciones sobre el presunto fraude masivo detectado en el primer examen de admisión 100% en línea del concurso de selección por licenciatura 2026, dijo este martes la presidenta Claudia Sheinbaum Pardo. Durante la conferencia mañanera, la titular del Ejecutivo Federal señaló que la máxima casa de estudios debe resolver dos temas de manera autónoma: qué hacer con la prueba de admisión afectada por irregularidades para dar certeza a los aspirantes y si decide interponer una denuncia para esclarecer cómo se cometió el fraude. En las campañas electorales de Estados Unidos rumbo a los comicios de noviembre en el país vecino, México no debe ser elemento de definición de su campaña, debe ser Estados Unidos, sostuvo la presidenta Claudia Sheinbaum Pardo este martes. Consultada en su conferencia de prensa matutina sobre las declaraciones de Stephen Miller, subdirector del Gabinete de Políticas Públicas de la Casa Blanca, quien aseveró que cárteles de la droga controlan territorios en México, la mandataria aclaró que no busca entrar en debate y refrendó que hay buena coordinación y saben que en México gobierna el pueblo, no gobierna nadie más, y somos un gobierno del pueblo y combatimos y trabajamos todos los días por la seguridad y la paz en nuestro país, y hay resultados.
1: Para Informe 24, Joel Sánchez. 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
3: La presidenta Claudia Sheinbaum Pardo adelantó este martes que emitirá un decreto para la transparencia en la Administración Pública Federal con el objetivo de evitar que las dependencias reserven información de manera discrecional y con ello combatir la opacidad y la impunidad. Durante su conferencia matutina en Palacio Nacional explicó que el próximo jueves se reunirá con la titular de la Secretaría Anticorrupción y Buen Gobierno, Raquel Buenrostro Sánchez, y con la consejera jurídica del Ejecutivo Federal, Luisa María Alcalde, para revisar los detalles del decreto. El gobierno federal informó que hasta este martes suman ya 68 millones de líneas de teléfono celular vinculadas al nombre y CURP de los usuarios, 5 millones más de las registradas el mes pasado. La presidenta Claudia Sheinbaum Pardo defendió que la medida servirá para fortalecer la seguridad del país contra diversos delitos, especialmente de extorsión. Ha habido desinformación o querer decir que el gobierno quiere tener el control de todas las personas. Eso es falso. El objetivo es disminuir los delitos al máximo que se cometen a través del teléfono. El gobierno no guarda los registros, no guardan las empresas de telefonía, dijo la mandataria en la conferencia mañanera en Palacio Nacional.
4: Para Informe 24, Joel Sánchez. 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

0: Familia, buenas tardes. Ay, este es el show de Erazno y la Chocolata. Garbanzo, deja de estarme viendo así.
1: Oh, pues, Choco, pero también, ¿hasta qué punto tienen la culpa las mujeres? O sea, traes un short que todos sepan, se te ve, es la, el poquito, el cachete.
2: La cajita de miel.
0: Yo puedo venir en bikini y no por eso se me van a quedar así viendo. O sea, también Pato que se me queda viendo así.
2: Oye, pero Pato sí te ve con ojos de sucio.
3: Oye, Choco, yo lo de que se te ve casi media nacha así con el short que traes no le hace, porque sí tienes buena pierna, pero lo del escote, si no traes brasier, se te ve el pezón.
2: No te estés imaginando cosas, güey.
3: ¿Imaginando qué? ¿Imaginando qué?
2: No, perdón.
3: ¿Imaginando
2: nada.
3: Qué, güey?
2: Nada.
3: Choco, uno es hombre.
0: Ok, ¿y por qué son hombres pueden verme así?
1: A ver, Choco, ahora tú estás así y volteamos a verte. Cualquier manera que te veamos vas a estar pensando en eso.
3: Yo nomás te digo algo, Choco. El otro día estaba hablando con mi amigo Jonathan de Guadalajara y yo le dije, ¿por qué Sofía Vergara se pone maquillaje?
0: ¿Qué tiene que ver?
3: ¿Quién la anda viendo a la cara? Güey, ¿quién la ve a la cara, Sofía Vergara?
2: ¡Ey! Es correcto.
0: ¿Y qué quieres decir conmigo?
3: Nada, nomás que decirte, Choco, que debías de sentirte orgullosa, robas miradas. Malo que estuvieras bien,